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1: Kiki es un DJ productor radicado en Ámsterdam. Ha estado creando y tocando música desde 1999. En los últimos años ha lanzado música en sellos discográficos como Armada, Days Like Night y Manual Music. Sus pistas han sido tocadas con figuras de la talla de Armin Van Buuren, Hernán Cataño, Secret Cinema y Cosmic Gate. Sus producciones comparten un amor por los sintetizadores cálidos, enérgicos e hipnóticos.

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1: Camilo San Clemente es un productor y DJ de música electrónica muy talentoso y prolífico, con sede en Cali, Colombia. Su sonido único de Progressive House ha ganado reconocimiento mundial, liderando las listas de ventas. En los últimos años ha lanzado música en algunos de los sellos más prestigiosos de Progressive House y Melodic Techno. Como DJ, Camilo tiene una enorme base de fanáticos en países como la Argentina, Brasil y México, y también ha realizado giras por Europa. Recientemente, DJ Mac Latinoamérica lo resaltó como uno de los 10 artistas latinos al sostener que el Progressive House en Colombia está lleno de esperanza gracias a los continuos aportes de Camilo San Clemente. Sus producciones han trascendido en la escena y recibido el apoyo de los más

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1: Nacido en La Haya, Países Bajos, y actualmente radicado en Argentina, Kevin Van Ricken es un DJ productor conocido por su enfoque oscuro, groovy y melódico del Progressive House. Su sonido se define por líneas de bajo potentes, percusiones detalladas y atmósferas inmersivas, construyendo una fuerte identidad tanto en el estudio como en la pista de baile. Kevin se ha presentado en toda la Argentina e internacionalmente en países como España, Portugal, Sri Lanka, Pakistán, Andorra, Austria, Países Bajos, Rumania, Italia, Chile y Uruguay. También alcanzó el top 100 de los artistas de Progressive House más vendidos en Beatport.

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1: Rubén Karapetian es uno de los principales artistas del Progressive House del mundo y el nombre con mayor crecimiento y reconocimiento internacional en Armenia en el género, con lanzamientos en algunos de los sellos más respetados de la música electrónica y actuaciones en Europa, América del Norte y América del Sur, junto a Asia. Rubén ha construido una reputación global por sus sonidos profundos, melódicos y progresivos. Reconocido por sus potentes actuaciones, producciones refinadas y compromiso con la música electrónica underground, continúa influyendo en la escena global a través de su música, su agenda de giras internacionales y su sello RKP. Con una carrera que abarca décadas, Rubén sigue dedicado a los valores artísticos que definen el Progressive House, mientras impulsa constantemente su sonido hacia el futuro para las pistas de baile de todo el mundo.

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1: Café de Anatolia es un sello discográfico reconocido mundialmente, una agencia de artistas y un colectivo global de productores conocido como el fundador y líder del género Organic House. Con más de 50 submarcas bajo su paraguas, Café de Anatolia ha alcanzado hitos históricos. El sello cuenta con la red de Spotify más grande en Organic House y una destacada presencia en YouTube con más de 100 canales, 30 millones de suscriptores. Su catálogo incluye más de 10.000 temas y contribuciones de más de 5.000 artistas, consolidando su papel como líder en la industria musical. Reconocido por muchos como la voz que define el Organic House, Café de Anatolia está dando forma al futuro del género y dejando

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1: Kiki es un DJ y productor radicado en Ámsterdam. Ha estado creando y tocando música desde 1999. En los últimos años ha lanzado música en sellos discográficos como Armada, Days Like Night y Manual Music. Sus pistas han sido tocadas con figuras de la talla de Armin van Buuren, Hernán Cataño, Secret Cinema y Cosmic Gate. Sus producciones comparten un amor por los sintetizadores cálidos, enérgicos e hipnóticos.

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1: Algunas personas hacen cosas rudas, otras las convierten en notas rudas. Hovin Rude es un DJ y productor serbio de Progressive House de 26 años, radicado en Belgrado. En una búsqueda constante de un significado más profundo, su música se ancla en el ritmo, se impulsa por texturas intrincadas y permanece en la oscuridad, donde reina el misterio. En solo unos años, con más de 150 pistas en más de 70 sellos discográficos, su sonido progressive característico y su sólida ética de trabajo le han validado lanzamientos en prestigiosos sellos. Hovin también es el presentador del podcast Progressive Tales, que cuenta con la participación de destacados artistas de todo el mundo y llega a miles de

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1: Sébastien Leger es un consagrado artista francés que alcanzó el gran hito de los 30 años de carrera como DJ en 2024, pero lo que más lo emociona es el desafío de lo que viene después. El entusiasmo por encontrar nuevos matices dentro de su característico sonido melódico es lo que lo impulsa, y el amor por contar historias musicales en los mejores clubes y festivales del mundo es lo que lo mantiene en la vanguardia. Leger lo ha hecho todo: actuaciones en eventos icónicos como Coachella, Tomorrowland y Loveland, sets en vivo con sintetizadores modulares en las grandes pirámides de Egipto, y lanzamientos que han liderado las listas en una amplia variedad de los sellos más influyentes de la época. Pero lo que realmente lo distingue es ir siempre un paso por delante. Se ha mantenido en la cima de su carrera durante décadas gracias a una constante y sutil evolución y a su capacidad para liderar su rincón del espectro.

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1: Camilo San Clemente es un productor y DJ de música electrónica muy talentoso y prolífico, con sede en Cali, Colombia. Su sonido único de Progressive House ha ganado reconocimiento mundial, liderando las listas de ventas. En los últimos años ha lanzado música en algunos de los sellos más prestigiosos de Progressive House y Melodic Techno. Como DJ, Camilo tiene una enorme base de fanáticos en países como la Argentina, Brasil y México, y también ha realizado giras por Europa. Recientemente, DJ Mac Latinoamérica lo resaltó como uno de los 10 artistas latinos al sostener que el Progressive House en Colombia está lleno de esperanza gracias a los continuos aportes de Camilo San Clemente. Sus producciones han trascendido en la escena y recibido el apoyo de los más

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0: Hola, queridos amigos, muy buenos días. ¿Cómo les va? Hola, muy buenos días. ¿Qué tal? 9 de la mañana, 2 minutos en toda la República Argentina. Arrancamos hoy día de miércoles, ¿eh? Por lo cierto, tenemos un día que no es el mejor del mundo, pero venimos acá a disfrutarlo a través del aire y de la radio. Tenemos música, información, buena onda, amigos, mensajes, llamados, todo lo lindo pasa por acá y venimos a compartirlo con vos a través del aire de tu radio. ¿Dónde estamos? En la mañana menos pensada, a través del 105.3 Gravity, La Plata, Buenos Aires, Argentina, para todo el país y toda la provincia de Buenos Aires y el mundo, ¿eh? Mi nombre es Germán Miceli, está musicalizando nuestro querido amigo Diego Vargas, nuestro DJ, acá en vivo, producción comercial Mari Parraguirre, el hombre de la sonrisa, que te aplasta. Tomás Sol con la sonrisa de Mario, ¿eh? Es un producto de RC Producciones para Gravity en todos lados. Horario lunes a viernes, 9 a 12, hora argentina. Estamos en nuestro WhatsApp, que es el 221-679-6621. Estamos en Twitch y también en Kick. Nos podés encontrar en YouTube como Gravity Radio OK. Ahí nomás nos podés, nos podés seguir y disfrutarnos, como nosotros te disfrutamos a vos todos los días, ¿sí? Bueno, www.gravityradio.com.ar. Repetidoras. Costa Atlántica de la República Argentina, nos vamos a Mar del Plata, 92.9, Coronel Vidal, 104.7, Balcarce, 105, Pinamar, Ostende, Valeria del Mar, Cariló, Villa Gesell, 94.3, Costa del Este, San Bernardo, Mar de Ajó, 104.5, Dolores, 95, Maipú, 104.5, Costa Bonita, Quequene, Necochea, en el 101.5, Región Centro-Este, Chascomú, 106.1, Saladillo, 104.5, 25 de Mayo, 104.3, Azul, Olavarría, 107.9, Ayacucho, Tandil, 105.5. También Región Centro-Oeste, Bolívar, 97.5, Carlos Casares, 97.5, Norte de la Provincia de Buenos Aires, Pergamino, 104.7, San Nicolás, 105.7, Sur de la Provincia de Buenos Aires, estamos en Bahía Blanca, en el 104.5. Más de 20.000 kilómetros cuadrados de cobertura, vivir la comunidad Gravity y disfrutar con nosotros de la mejor música del mundo durante todo este trayecto. Bueno, un día con mucho frío, tan fresquito para Chomba, para Corpiño Calado, para salir a la calle con Corpiñito Calado. Bueno, te cuento el pronóstico, lo que dice para el día de hoy aquí en la República Argentina. Bueno, va a haber lluvia durante el mediodía y la tarde. Esto pasa en la ciudad de La Plata y también el cielo parcialmente nublado. Mañana mínima de 6, máxima de 12. Hoy todo el día una máxima de 13 con lluvias hasta la tarde. Después la noche va a estar nublado. Ciudad Autónoma de Buenos Aires nos cuenta que también exactamente lo mismo. El día va a estar con lluvias, por lo menos hasta la tarde, y luego a la noche cielo parcialmente nublado. Mañana nublado también, por lo menos hasta el domingo vamos a quedar de color gris todos, ¿eh? Así que bueno, tenemos buena música, amigos, mensajes, llamados. Todo lo lindo pasa por este lugar y vinimos a compartirlo con vos a través del aire de la radio. Así que quédate pegado. Empezamos y le ponemos primera y arrancamos nuestro programa en vivo hasta la hora 12 del mediodía. En el aire de la radio y en el aire de tu ciudad. Esté donde estés, en cualquier parte del país, estamos en vivo.
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0: Así arrancamos con la música de Diego Vargas.
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0: Comenzamos con Lane 8 haciendo Sunlight, que suena a través del aire de la radio. Empezamos a acompañar en vivo. Dale.
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1: En todos lados. Ahí estamos en todos lados, con la música de Diego Vargas, nuestro DJ. Mi nombre es Germán Micelli y le pegamos de largo hasta la hora 12 del mediodía, todos los días, disfrutando de la mejor música y regalándonos este momento apacible, lindo, ¿no? Dándole calor un poquito al fresco que hay en la mañana y nosotros disfrutando de la música. De eso se trata un poco, ¿eh? Acompañar en este trayecto y no arrancar a los gritos. Porque así es como la llevamos nosotros, ¿eh? Bueno, le mandamos un abrazo muy grande. Dice acá, hola Germán, buen día Martín el cordobés. ¿Qué tal Martíncho, querido? Tincho querido, el pueblo está contigo. Acá estamos nosotros disfrutando de la radio, Martín, ¿eh? No podemos negar que cuando te leemos en cordobés también, ¿eh? Cariño grande, querido amigo. Nunca nos salió el cordobés, ¿viste? Que hay gente que se va de vacaciones a Córdoba, 5 días te fuiste, ya vení con el acento, tanto te va a contagiar. Bueno, 9-10 en todo el país, vamos.
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1: Qué lindo Mar de Ajó, qué lindo Mar de Ajó. Te mando un cariño muy grande, nosotros laburamos ahí en FM Cielo hace tanto tiempo, en la costa atlántica de la República Argentina, estamos hablando desde el año 90... y 9 hasta el 2011. 12. Mirá que pasaron años, ¿eh? Mami, ahí pegadito a Mar de Ajó, qué linda ciudad. Le mandamos un abrazo muy grande. El mar fresco, pero lindo, ¿eh?
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1: 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Saludamos a toda la gente de Anima, que escucha la radio siempre y la disfruta con nosotros acá en vivo. Dale.
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1: ¿Nos llevará el gobierno de la provincia de Córdoba a hacer temporada con Gravity? ¿Eh? ¿Quién sabe, Martín? ¿Viste? Hoy nos mandabas un mensaje y por ahí estamos cerquita tuyo en esta temporada primavera-verano 2026.
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1: Ahí está Diego Vargas, haciendo lo suyo. Pinchando discos, haciéndonos disfrutar de la música a través del aire de la radio. En esto que es la mañana menos pensada. Transitando juntos este espacio de buena música, de compañía agradable, de palabras distantes y de una cercanía en este cuento. Esto es Amu Amu.

0: por Gravity DJ Diego Vargas, nuestro DJ que nos regala obviamente esta música espectacular que nos hace cosquilla en el alma y en el corazón y recorre los oídos de punta a punta. Qué lindo, ¿eh? Qué buena música que ponemos para ustedes, muchachos, para arrancar así, tan ganas, ¿eh? Es la música ideal, ¿eh? Levanta el dedo, Diego. Claro, dice, estos somos nosotros, ¿eh? Acá venimos a hacer... No un programa de radio, no, es ser historia.
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2: Buen día, Germán.
0: Buenos días,
2: ¿no? ¿Cómo andas? Ahí con las bandejas.
0: Acá está, ¿eh?
2: Foto. 14 añitos tenía cuando pasaba.
0: ¿Cuando pasabas música?
2: Son equipos de mi tío que había hecho para pasar música en fiestas.
0: Mirá que bien hecho, ¿eh? Con un cajón.
2: De Winco Home.
0: Claro.
2: Era como que estuviera en las técnicas.
0: Qué lindo, papá, qué lindo, José Luis, qué lindo.
2: Acá estamos con un día nublado, medio, qué sé yo, está raro el tiempo.
0: Medio chotengui, sí,
2: va a venir lluvia, no sé, esperemos que no. Qué sé yo, ya estamos podridos del agua. Así que bueno, ahí estamos escuchando música, la música electrónica de ustedes.
0: Muy bien, y disfrutando de Tandil, amigos, ¿eh? Qué lindo Tandil. Lo decimos siempre, cuchillos y salamines. Qué mejor, ¿no? Buen día, nene. Dale, nene. A pesar del frío, también es una hermosa mañana. Obvio, sobre todo si estamos nosotros. Está Body o Chopper, estamos nosotros. Ya es una hermosa mañana. Está el amigo ya José Luis con nosotros acá en vivo.
3: Buen día, gente. Buen día.
0: Buen día, Ale.
3: Buen día,

0: Bien, Ale, vamos todavía. Hay que ponerle ganas y alegría por sobre todas las cosas. Hoy le contaba a Diego, hoy me levanté a las 4:30 de la mañana. Mirá el entusiasmo que tengo, ¿no? Para venir a hacer el programa. Bueno, estuvimos editando y haciendo algunas cosas y estamos realmente muy contentos.
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0: Bueno, ahí nos podés seguir, ahí nos podés escuchar, dale. Bueno, y como todas las mañanas tenemos info también para tirarte, porque no venimos solamente acá a pasar música, sino también a disfrutar de la información de la mano de nuestro programa y de la mano de Clarín. Vamos a contarte los principales títulos. Mientras vos haces tus cosas, tus quehaceres, bueno, yo te los leo. Como si caminara atrás mientras vos tomás un café, ¿viste? Bueno, más o menos lo mismo. Esto es Clarín y nos cuenta, Clarín en su tapa, en su portada para el miércoles 12 de agosto del 2026, el día de hoy, a Boca se le simplificó la final, 3-1 ante Recoleta de Paraguay y lo deja más cerca del cuarto de la Sudamericana. Más títulos, $1,000 millones en Netflix y Spotify, es lo que ganaron los argentinos en lo que va del año en las apps y en los streaming. Más se tiene que ver justamente con Bullrich en la tapa de Clarín, nos cuenta en la mañana de hoy, aguanta que se me fue, acá está Bullrich, un gobierno que reforma y va para adelante, en algún momento choca. La jefa de senadores libertarios lo dijo en el ciclo Democracia y Desarrollo, organizado por Clarín. Más rescates contra reloj, este es el principal título de tapa de Clarín, rescates contra reloj en Colombia, ya hay 240 muertos y 2.700 desaparecidos. El país amaneció en emergencia nacional con la alerta roja en varias ciudades. Seguimos con más, Chocó, escondite narcos y guerrillas, caos, dolor en un hospital derrumbado. Más títulos, Trump escondido en un container para escapar de una amenaza de Irán. Los servicios de inteligencia de Estados Unidos consideraron creíble la posibilidad de un atentado y decidieron sacarlo de Turquía tras la cumbre de la OTAN. Más títulos, Di Carlo, muy duro contra la AFA. Hay un manoseo de todo tipo y color. Más títulos, con su camioneta dañó la zona protegida. 100 años para recuperarla. Agustín Año. Guañó, de 46 años, es un médico mendocino. Entró con su Hilux 4x2 en un sector prohibido de las Pampas de Leoncito. Carrió pide apartar a un juez vinculado a Tapia. Integró el Tribunal de Éticas de la AFA. Es la causa por la mansión de Pilar, atribuida al tesorero Pablo Tobijino. Estos son algunos de los principales títulos que tenemos para contarte de la etapa de Clarín. A un ratito metemos en Infobae y también en Buenos Aires al Día. Bueno, ya escuchaste las noticias. ¿Ya sabemos de qué se trata? Bueno, perfecto. En el transcurso de la mañana, entonces, seguiremos informando. Vamos con el pronóstico del tiempo, a ver qué nos dice. Lluvia durante toda la mañana hasta la tarde. A la noche, cielo parcialmente nublado a nublado. Recontra nublado. En La Plata pasa esto, la Ciudad Autónoma de Buenos Aires igual. Cielo nublado también durante todo el día, con alguna lluvia durante la tarde y la noche.
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0: Bien, tenemos mensaje por acá, ¿qué dicen los amigos?
1: Lo que pasa es que tenés que tomar mucho Fernet porque te dejan que el cordón.
0: Esto tiene ganas de tomar Fernet a cualquier hora. Los chicos están todo el día con el Fernet en la mano, no puede ser esto. O es posta. Les pregunto. Qué increíble. Siento que era un digestivo el Fernet. Bueno, la Coca-Cola también era un digestivo en su momento, ¿eh? Oh, un hielo, 70-30, chau. Y arrancar el asado ahora, ¿no? El lechón a las 9 de la mañana para comer a las 3 de la tarde. ¡Ay, qué rico, por favor, eh! Bueno, gracias, Tincho. Te mando un cariño grande, querido amigo, ¿eh? Por acá nos mandan un mensaje, dice, poniéndole onda a la mañana fría desde Dandil, escuchando la mañana menos pensada. Gracias, querido amigo. ¡Qué bien ahí, eh! Buen día, Germán, desde Tandil, escuchando en el cole, interno 1 de La Roja. Vamos a meterlo a todo lo que da para que la gente viaje más feliz. ¡Qué lindo que es acompañarnos, maestro!
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0: Qué lindo ahí en el bondi, escuchando la radio. ¿Cómo cambia todo, viste? Porque lo hablábamos el otro día con Diego. Decíamos, che, ¿qué onda? O sea, cuando empezamos con el tema de la música, dijimos, bueno, ¿cómo hacemos? Bueno, la onda es ambientar, Germán. Así, ¿eh? Ambientar. Vamos a ambientar el trabajo, vamos a ambientar la vida, vamos a ambientar el auto, vamos a ambientar el Uber, los taxis, vamos a ambientar los bondis, vamos a ambientar los lugares donde la gente esté laburando. Me parece perfecto, Diego. ¿Y vos qué vas a hacer, Germán? Hablar boludeces, lo decía. Me parece perfecto, Germán me dijo. Y así salió el programa. 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
2: Es la hora 9:29 en toda la República Argentina. Un temita más de la mano de nuestro querido amigo y compañero Diego Vargas, ya el amigo de las mañanas, que nos hace disfrutar de la mejor música del mundo. Pincha que te pincha los discos. Vamos con la música sonando ahora con Dream Machine. Hasta la hora 12 del mediodía te acompaño en

0: Acá en Gravity, disfrutando de la mejor música del mundo a través del aire y de la radio.
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0: Bien, le mandamos un abrazo muy grande para nuestro querido amigo Germán, Germancito Suárez, que ahí le poníamos la foto directamente. Fíjate en la. Chumel, o sea, yo sé que soy tóxico, pero Chumel, ¿cómo es? No sé si les molesta, ¿no? No sé si les molesta demasiado. Chumel las historias, chicos, que le pusimos ahí al amigo con el matecito acá en el colectivo, en el interno 1 de La Roja. Nos ponía acá y nosotros le dedicamos, obviamente, un posteo ahí en nuestras historias, para que sepan que estamos en todos lados.
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0: Hola, Mar del Plata, ¿cómo andan? ¿Será la temporada en Mar del Plata? Viste, los tipos iban a Tandil, a Mar del Plata, a Necochea, se iban a todos lados. Y bueno, capaz que podemos hacer una recorrida, qué sé yo, un día podemos hacer un tráiler. Yo imagino a Augusto. Augusto se agarra la cabeza como diciendo, me va a poner a laburar. Hacemos un tráiler gigante, ¿entendés? Y vamos recorriendo los distintos lugares, ¿eh? Vamos con el amigo Diego Vargas ahí en vivo. Y pasamos mus, claro, total no tengo una vida, me dice. Bueno, chicos, pero la vida es la radio para nosotros, ¿eh? Así que bueno, estaremos en Mar del Plata, quién lo sabe. Pronóstico ahora.
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0: Estado del tiempo en la ciudad de La Plata, te cuento, va a estar lloviendo, durante toda la mañana hasta la tarde, la máxima de 13 grados hoy, mañana mínima de 5, máxima de 12, lluvia también durante todo el día hasta la tarde, qué ganas romper los huevos la lluvia. El cielo va a estar nublado también todo el viernes, sábado, domingo, lunes, martes, la semana que viene no aparece el sol en ningún lado. Bueno, tiempo en la ciudad autónoma de Buenos Aires igual, chicos, desesperanza absoluta. Por el sol, tenemos que hacer fotosíntesis. ¿Sí? El cielo va a estar nublado también hasta la tarde y a la noche el cielo, con lluvia, perdón, hasta la tarde y a la noche va a estar nublado. Después, jueves, viernes, sábado, domingo, lunes, con nublado también. ¿Eh? Eso es lo que dice el pronóstico del tiempo para las ciudades.
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0: Ahí estamos en vivo con la música de Travis Emmons sonando. Esto es More Love, más amor. ¿Qué es lo que necesitan ustedes, chicos? Más amor. Después me dicen tóxico.

0: obsérvenme. Mírenme, acá estoy, chicos.
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0: No sé por qué será así. En la recontra B también, gracias a nuestro amigo Marco Aurelio, que es, bueno, se pone una foto de él y pone buenos días, Toxic, me dice acá. Toxic. El más tóxico de todos, chicos, sí.
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0: Hola, ¿cómo estás? Buenos días, nos dice por acá. Le mandamos un abrazo también a Marinito Surf, que nos manda desde acá, desde su lugar, desde el autito, bueno, recorriendo parte de los acantilados y están yendo para ese lugar, disfrutando de la radio también y nosotros acompañando. Eso es lo que tiene de grosso todo esto, lo lindo que es acompañarlo mientras ustedes están escuchando la radio y disfrutando obviamente del momento. De eso se trata, yendo a los acantilados. Por ahí dándose una vuelta, porque Marianito, me imagino que se irá a tirar un ratito con la tabla, a hacer un touch de surf. Y eso está buenísimo, ¿o no? Es una genialidad.
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0: Hoy estamos en un día de historias, ¿eh? Vamos a levantar todas las fotos que manden a la historia, dale.
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0: prácticamente, ¿no? Para esta hora de la mañana. Ay, cómo la aceleramos, ¿eh? La metimos a pleno, allá arriba. Bueno, mensaje que estamos recibiendo a través de nuestros amigos en nuestro teléfono, que es el 221-679-6621.
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0: Bien amigos, es la hora 9.42 en toda la República Argentina. Les mandamos un abrazo muy grande para todos. Les cuento que hoy todo lo que manden lo vamos a subir. Todas las fotos que nos manden, por lo menos a nosotros, las vamos a subir a las historias de nuestro WhatsApp, ¿eh? Porque ese es el lugar donde estamos juntos, ¿no? Marianita de Bahía Blanca nos dice por acá. Bueno, te voy a cambiar el nombre acá, Mariana. ¿Te parece? Porque estás como Marial.zc.

0: No sé, no sé si lo habrán puesto los amigos, pero bueno, así ya te saludamos como Marianita de Marina de Bahía Blanca, ¿no, Marianita? Marina de Bahía Blanca, ¿eh? Bueno, se puede comunicar con nosotros, 221-679-6621. 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Para disfrutarlo al recontra palo. ¿Querían joda? Acá hay joda. Ya saben, Bueno, 9.44 en toda la República Argentina, estamos en vivo en nuestro programa. Y bueno, ya le vamos a ir contando lentamente para disfrutar del programa que hacemos en vivo, 9.44 en toda la República Argentina. Nos pueden mandar el mensaje que ustedes quieran a través del aire de la radio. Pueden disfrutar de la música que tenemos junto con todos ustedes y regalarnos un momento de impas y buena música de la mano de Diego Vargas, DJ.
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1: No es necesario comprar los materiales, hoy se sufea después de las 14 horas, nos cuenta nuestro querido amigo Marianito Sarf, le mandamos un abrazo muy grande después de las 2 de la tarde, y claro, nos pone ese Martín de Blockhouse, perdón amigo, dice, buen día para todos, dice, manden un feliz cumple para Omar de Blockhouse Producciones, de parte de todo el equipo, che, muy feliz cumpleaños, ¿están todos? ¿Joda, en serio? Mirá qué lindo, bueno, que sí, una picadita, ¿no? Con una cervecita a media tarde viene recontra bien para ir a visitar, nada de torta ni nada por el estilo, ¿no? Picadita a media tarde con una birrita, rico, un vermucito, nosotros porque somos grandes ya, ¿viste? Buena, buena, dice un saludo acá laburando con la mejor música de la mano de Diego Vargas, el número uno, que comparte la radio con nosotros. Acá dice, muy buenos días, nuestro querido amigo Martín, le mandamos un abrazo. Acá dice, laburando con la mejor música, Julián, che, no estás agendado, yo te agendo, Julián. Contanos de dónde sos, acá supuestamente 221, Ciudad de la Plata. Ahí está, es la hora 9:48 en todo el país.
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1: Bien, acá ya los empezamos a agendar porque nos encanta que nos pongan me gusta. Somos los más tóxicos de los conductores de, y el DJ que queremos que todo el tiempo nos mimen, chicos. Queremos que nos pongan me gusta a todos. ¿Te metes ahora en la historia? Yo, Julián, te voy a agendar porque me voy a tomar el trabajo de agendarte. Vamos a poner acá info de contacto, tiqui tiqui tiqui tiqui, un segundo, a ver, añadir a favoritos, no, ¿dónde carajo se hace esto? Y claro, lo que pasa es que yo te veo del otro lado que hace seña, pero no sé, digo, la verdad que no tengo la más pálida idea. Info de contacto, sí, porque acá dice bloquear y herramienta de seguridad, pero ¿por qué no lo podemos, lo quiero agendar yo, chabón? Archivo, silenciar, cifrado, ay Dios, tan difícil va a ser, por favor. Vos video, buscar, agendar, anota al cliente. Bueno, ahora vamos a ver. Claro, como son, como ese coso. ¿Me dicen cómo se hace para agendar a una persona? Por favor. Arreglate, me dicen. Tienes razón, claro, arreglate. A ver, chicos, info de contacto. A ver, déjame ver. No puede ser tan difícil. Acá está como Julián, pero se ve el número, ¿entendés? Que no lo puedo. Info, archivo, documento, mensajes destacados, temporales. Ay, el tipo no sabía, pero... No sabía hacer nada. ¿Qué tengo que esperar? Les pregunto, ¿qué es lo que tengo que esperar para poder...? ¿En qué parte no estoy mirando que tendría que mirar? ¿Qué parte no estoy mirando? A ver, añadir a la lista, no. Añadir favorito, lista, no. ¿Lista de qué? Ay, pero no puede ser tan difícil, muchachos. Tan difícil va a ser agendar a una persona. Acá está. Info de contacto. La puta madre, no lo encuentro. Acá está, añadir, acá está. Ahí está, yo te voy a añadir, Julián, pero vos te vas a meter en todos lados, como Gravity. Ahí está, Julián, listo. Y le vas a dar me gusta a las historias, porque nosotros los agregamos para ponerle acá. Le ponemos Julián de la Plata, por ejemplo, el negro, que acá mandaba un feliz cumpleaños para todos, para el amigo Mar de Blockhouse Producciones, que le mandamos un abrazo gigante también. Y lo tenemos agendado. Entonces, los que no están agendados no pueden ver las historias. Por ende, ya te vas a las historias y le pones un corazoncito. Dale, Julián, te lanzamos con eso. Le metemos onda, por lo menos nosotros, ¿sí? Bueno, José Luis nos manda mensaje de acá.
3: Vamos, Diego Vargas, haciendo magias con las bandejas. Bien, bien ahí. Vamos, Germán, vos también.
1: Grande.
3: Arriba en la mañana. Acá en Tandil a pleno.
1: Muy bien, escuchame una cosa. Estás en las historias de... ¿Cómo es? El teléfono, fíjate. Métete en el de Gravity. Fíjate las historias, ahí puse. Saliendo a laburar. Y la manito saludando. Para todos los amigos. Hoy vamos a hacer eso. Mañana lo vamos a hacer todos los días. Esto, ¿no?
4: Buen día, vos arriba.
1: ¡Hello! ¡Hello!
4: Dale que viene Taxi Manía. Dale que está como corazoncito. No le pongan corazoncito porque empiezan a saltar todas las conchus. Mándenle otras cositas.
1: Manden corazón también.
4: Antiojito, porque vino el tóxico. Buen día, Toxinel.
1: ¿Cómo le va?
4: Que te pongan a vos esta musiquita y a nosotros que nos cambian por la musiquita del fondo de cuando vos hablas. Yo quiero una Katy o una Margaret.
1: Ay,
4: el cosito. Asistente. donde hay un asistente chusmea, porque por ahí no estamos como personas, por ahí estamos como laboratorios de toxicidad.
1: Sí, obviamente, y yo soy uno.
4: Ay, José Luis,
1: Hoy nos dedicamos a eso. Escuchá, Trini, pues está buena la idea, ¿eh? De levantar la foto que nos manden, levantamos. Esa nos pone ahí, ¿viste? ¿Viste, querido amigo José Luis? Bueno, ya están las historias vos también. Bueno, todos, ¿eh? Por acá dice genios, nos mandan un saludo de acá.
5: En Tandil.
1: En Tandil. Mirá qué lindo, qué están haciendo?
5: Cosechando pasto para toda la gente.
1: Mirá qué bueno, poniendo pasto, chicos. Están poniendo pasto ahí en Tandil. ¡Ay, pero qué es una! Qué bien que laburan los pibes, felicitaciones, ¿eh? Poneme ese tema que tenés de fondo, ¿eh? Que desconozco, descono los parlantes del auto. Bueno, pero pará, porque Diego es el que elige la música, ¿eh? Está bueno el tema, ¿no? ¿Lo quieren escuchar? Mirá, lo ponemos un ratito, mirá. Este Diego, cómo le gusta el bolón y a esta

0: Son buenas, mirá.
1: Es un montón para vos. Es un progreso que estás teniendo, porque imagínate que no se compartir el tranquilín.

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2: Temazo, estamos escuchando a través del aire de la radio, queridos amigos. Esto es nada más y nada menos que la música de nuestro querido amigo Diego Vargas en vivo. Dijo, ¿querés el tema? ¿Querés dejar a parlante? Dejonemos parlante entonces, ¿eh? Ay, que se puso la recontra 10, ¿eh? Bueno, por única vez, ¿eh? Esto lo decimos, lo aclaramos porque no pasamos música a pedido acá. Vamos a una pausa y venimos.
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6: Bien, 9:59. Ya pasó una hora, chicos. Por favor, ¿eh? Increíble, increíble. Ya pasó una horita y nosotros acá disfrutando, ¿eh? Acá nos pone un cocodrilito cruzado de mano. Mil gracias, genios. ¿Viste? Hicimos un... ¿te diste cuenta que hicimos para vos un paréntesis, no, Martín? ¿Eh? Y te pusimos el tema que nos pediste, ¿viste? Pasa que no pasamos música a pedido porque imagínate, si nos piden 5 temas de 5 minutos, musicalizamos la radio. Y Diego es muy celoso con sus vinilos, chicos. Él sabe lo que hace. Ustedes, entréguense.
7: Entrégate, aún no te siento.
6: Ah, pero pará, que nos tenemos que presentar en sociedad, Diego, tiene razón, ¿eh? Me hace tirar música y si arrancamos una nueva hora. Adelante, amigo. 20
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2: Arrancamos una nueva hora, queridos amigos, a través del aire de la radio, donde estamos en Gravity, en el 105.3. Esto es la mañana menos pensada, todos los días en vivo. Te cuento quiénes somos, de dónde venimos y hacia dónde vamos. Esto es la mañana menos pensada. Estamos por Gravity 105.3. La conducción, obviamente, corre por mi cuenta, de la mano de Germán Miceli, musicalización Diego Vargas, en la producción comercial Mario Parraguirre, es un producto de RC Producciones para Gravity en todos lados. Estamos en el horario de lunes a viernes de 9 a 12 y nuestro WhatsApp, que es el 221-679-6621. Nuestro Twitch y Kick lo podés encontrar como YouTube, también como Gravity Radio OK. Estamos en www.gravityradio.com.ar. Repetidoras, Costa Atlántica de la República Argentina, Mar del Plata 92.9, Coronel Vidal 104.7, Balcarce 105, Pinamar, Ostende, Valeria del Mar, Cariló, Villa Gesell 94.3, Costa del Este, San Bernardo, Mar de Ajó 104.5. Estamos en Dolores 95, Maipú 104.5, Costa Bonita, Quequén, Necochea también, qué lindos lugares, por favor, que estamos recorriendo con la radio en el 101.5, Región Centro-Oeste, Chascomús 106.1, Saladillo 104.5, 25 de Mayo 104.3, Azul Olavarría 107.9, Ayacucho Tandil 105.5, Región Oeste, Bolívar, Carlos Casares 97.5, Norte de la Provincia, Pergamino 104.7, San Nicolás 105.7, y también en el sur de la Provincia de Buenos Aires, donde nada más y nada menos que en Bahía Blanca. Queridos amigos, más de 20.000 kilómetros cuadrados de cobertura viviendo en la comunidad Gravity. Así que disfrutala, ponele onda, que nosotros acá estamos hasta la hora 12 del mediodía haciendo lo que sabemos hacer, radio. Ahora llega la música junto con...

0: programa que hacemos juntos a través del aire de la ciudad, disfrutando de la mejor música del mundo. ¿Dónde? En Gravity. ¿Dónde si no, amigos? El programa que todos quieren tener, pero que solamente Gravity tiene. Y que solamente vos tenés, ¿eh? ¡Vamos arriba! ¿Cómo estamos?
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0: ¿Le pusiste un me gusta al tóxico de mi serie? Me preguntan acá. Claro, estoy. Agarro, les pongo a ustedes, todos ustedes. Saludos, pero no veo ningún me gusta ahí. Saludos de Tandil, un abrazo muy grande acá. Dice: los escucho todas las mañanas en el laburo. La mejor radio y la mejor música. Gracias, Agustín Gago, querido. Lo vemos ahí jugando al pool con un amigo. Qué lindo el pool. ¿Qué es el pool o el billar? Ahora déjame chusmearle. Yo le chusmeo todo, chicos, Soy el más tóxico del planeta. Le estoy chusmeando acá. ¿Con quién está? Con el Capitán América. ¿Quién es? Mirá qué buena foto, che. Bueno, Agustín, ya te agendo. ¿Sabés para qué? Para que le pongas me gusta a mi foto. ¿Sí? Háganlo. No sean malos, Soy el más tóxico de todos. Sí, quiero que le pongan me gusta todo. Quiero que nos sigan. Quiero que hagan todo. Todo quiero que hagan. Acá venimos a interactuar, no soy yo solo. Quiero que le ponga ya un corazoncito o algo. Dame un segundo, Agustín, vamos a poner acá Agustín. Me olvidé, les hacía para poner. Dame un segundo. Añadir, acá está. Agustín, ¿de dónde era? De Tandil, me dijo. Saludo de Tandil, sí, Tandil. Mirá lo que hago yo, no lo puedo creer. Digo, me dice, sos insoportable. Sí, pero con una sonrisa me lo dice, eso me pone tranquilo. Agustín Tandil, ya le pones un te quiero. No sé, ¿existe el te quiero, chicos? ¿Está el te quiero? No sé. Está el me importa, qué sé yo. ¿Cómo está Ger? Nos manda por acá. Los amigos, qué lindo, Encontrarlo, dice, ¿cómo está Ger? Te faltó nombrar Costa Esmeralda también. ¿No lo nombré Costa Esmeralda? Creo que sí, creo que está o no. A ver, déjame ver. Déjame verme. Así les digo, porque el otro día me pasaba. Lo que pasa es que me pasa todas las. ¿Cómo es? Todas las ubicaciones. El amigo Augusto Mantesa. Son 70.000. Pero bueno, le metemos onda. A ver, Costa Esmeralda. ¿Dónde? Costa Esmeralda estaba por ahí, por cerca. Ustedes me dicen, porque no, yo no sé todo. Pero si no me equivoco, está cerca de. ¿Cómo se llama esto? De Necochea, ¿puede ser? Costa Esmeralda. Dice que agarra perfectamente la radio. El dial es 94.3. Saludos para toda la comunidad Gravity. Me gusta, Me gusta. Y a mis amigos de Necochea, abrazo grande. Viste que no estoy tan equivocado. Tito Pérez, te mando un cariño grande. Gracias por la onda, Y la fiesta Gravity en Pinamar, ¿cuándo va a estar? Cuando esté yo. Si yo no estoy, nadie va a Pinamar. ¿Entendés? Porque yo soy local allá. ¿Sí? Soy local en la costa atlántica de la República Argentina. Somos locales, Pisamos fuerte. Ahí está Costa Esmeralda, también en el 94.3, cerquita de. No estaba errado, para nada. Cerquita de nuestros amigos. Ahí está el amigo Rochelli, que le mando un cariño grande a Rochelli también, Está laburando todo el día, Nos conocemos hace 1000 años. Costa Esmeralda estaba por ahí, Pinamar, Ostende, Valeria del Mar, Cariló, Villa Gesell, por ahí, ¿no? 94.3, si no me equivoco. Bueno, cualquier cosa me ubican ustedes, que son los que saben, Por ahí se me dificulta a mí un poquito, pero por el tema de la ubicación, ¿no?
5: Yo me estaría viendo una historia, un feo es eso. Un feo me hicieron.
0: ¿Quién te hizo un feo? Por favor, ¿quién te hizo un feo? Acá dice, me gusta, buen día, Germán y Diego. Soy Walter Díaz de La Plata, Waltercito querido. Abrazo grande, Buenísimo que estemos acá juntos. José Luis nos dice.
6: Germán, Costa Esmeralda está por la zona de. La parte de. ¿Cómo es? No me acuerdo. Donde está todo. ¿Cómo se llama?
0: Y bueno, no te acuerdo tampoco. ¿Viste que no era fácil?
6: Villa Gesell.
0: Villa Gesell, bien. Está bien, Gesell, por ahí. No es Costa Atlántica de la República Argentina, ¿no? Nos manda Tito la ubicación. Mirá qué buena onda que le pone. Unos genios, ¿no? Uno es número uno, Paseo Comercial Costa Esmeralda nos manda por acá, lindo para verlo. A ver, vamos a ver qué es lo que tenemos acá. Baterías, venden, la casita del bosque, Costa Esmeralda, qué lindo. Habana, ahí para tomarse un café, comerse unos ricos chocolates. Estaría bueno que nos auspicie, así le hacemos regalos a ustedes, Porque esto, esto, si bien nosotros pareciera que todo el tiempo estamos mangueando para nosotros, pero nunca, porque a la radio no se puede venir, este, porque nos tiene prohibido recibir cosas, me dijeron Michelle y vos como los mangueros que son. Este, y, pero sí estaría bueno, dice, no, para el lado de Gesell, ahí nos está diciendo, para el lado de Gesell, 15 kilómetros de Pinamar, para el lado de Mar de Ajó. O sea, estaría entre Gesell y Mar de Ajó, si no me equivoco, ¿no? Bien, bien, bien. Ahí vamos, ¿eh? Buenos días, dice, recién los escucho por primera vez, se nota la buena onda, ¿eh? Saludos, Oscar de Tandil, vamos, Oski querido. La misma onda que tienen ustedes. Acá venimos a devolverle los favores, ¿eh? Porque de eso se trata. Bueno, es la hora 10 de la mañana, 10 minutos en toda la República Argentina. Un día que no es el mejor ni el más lindo, pero nosotros le metemos la onda que se merece, ¿no? Pausa comercial y enseguida venimos. Dale, vamos.
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0: Juan Pablo, ¿me asegurará el corazón? Digo, el corazón que ustedes tienen abandonado, porque hasta ahora no he visto ningún me gusta en las historias, ¿eh? Porque yo soy tóxico, obviamente, eso ya lo saben. Y necesito que le pongan me gusta todo. Necesito que escuchen, que le pongan me gusta a todo, que nos digan qué linda música que pasan. Necesito amor, amor, amor, eso es lo que necesito. Y lo vamos a estar hablando un rato nada más, ¿eh? No para retarlos, sino para decirles que necesitamos amor.
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0: Llega la música de Like Powell. Lo disfrutamos en vivo. Nosotros ponemos la música, el ambiente. Y el lugar lo pones vos. Desde Gravity Radio, para todo el mundo. A través de www.gravityradio.com.ar. Eso es insoportable, ¿ves? ¿Qué? ¿Recién te enterás vos? ¡Ay! Llegó y se enteró recién el hombre. Mira vos, el hombre que pone música.
5: DJ Diego.

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0: En todos lados. 10:18 en toda la República Argentina, estamos en vivo. Dice acá, dice, Costa Esmeralda pertenece al Partido de la Costa, aunque muchos piensan que corresponde a Pinamar. Tiene razón lo que dice. ¿Viste qué pasa eso? Partido de la Costa. Yo trabajé en el Partido de la Costa, obviamente. Puede haciendo radio, ¿no? Porque otra cosa.
2: Pegale en el pecho, papi, que le sale. 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Acá se gana, gordo.
0: No.
2: Te seguimos escuchando.
0: Yo ya lo tengo ganado porque yo se los doy, ¿me entendés? Y soy de las personas que pide cosas a cambio. Viste que hay gente que dice, ay, yo no pido nada a cambio. Bueno, yo sí. Porque yo soy el tóxico, ya se los dije. El que quiere saber dónde estás, qué estás haciendo, con quién estás. Si fuiste a laburar, si comiste. ¿Comiste? Esto como la abuela cuando decía, comiste, vos comiste, querida, porque te veo flaca. Está famélica, querida. No es que quiera controlarte, quiero información.
3: ¿Me estás jodiendo?
0: Información de todo. La ubicación, mándamela. Llegaste, avísame. ¿Dónde estás? Foto. ¿Con quién estás? Foto grupal. No, vos sabés, me está pidiendo foto, boludo. Todo el tiempo. ¿Todo bien? Audio de 47 segundos, por favor. Para escuchar lo que pasa atrás. ¿Con quién estás? Si se escucha alguna voz. Porque vos subís la historia y yo te estoy poniendo me gusta, ¿no es cierto? Como si fuera una declaración de amor. Y vos no haces lo mismo conmigo. ¿Subo una foto? Like. ¿Subo un café? Like. ¿Subo una frase de Coelho? Like. Subo una foto del perro, like también. Una historia completamente negra que dice like porque no sé qué te pasa, pero estoy like. Porque si miraste mi historia y no le pusiste me gusta, ¿qué significa? ¿Que me estás chumeando? ¿Qué te pensás? ¿Qué es? Una ventana abierta, mi corazón abierto hacia vos. ¿Y vos qué? Pero Germán estaba manejando. Ay, maneja con una mano, con la otra das amor. Yo no te pido que le des un me gusta a todo lo que publico por vanidad, ¿eh? Es para confirmar que todavía me querés,
3: ¿entendés? ¡Oh!
0: Porque nos conocemos hace poquito, pero, ¿viste? No quiero que se apague la llama del amor. Entre vos y yo, sí, soy tóxico. Pero tóxico con conectividad 5G. Ubicación en tiempo real, notificaciones activadas, todo, ¿eh? No quiero saber dónde estás para perseguirte, pero quiero saber dónde estás para estar tranquilo. ¿Qué pasó que llegaste tarde? 15 minutos tarde llegaste. ¿Me quedas hablando con un amigo? No te quedas hablando con nadie. Derechito a casa. Derechito a la radio. Sintonizar la radio, no quiero escuchar, que no quiero saber que vos ves el dial. Porque de eso se trata nuestra relación, ¿entendés? 10:21 en todo el país.
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0: En la hora 10:21 en toda la República Argentina. Ahora sí, nos informamos. Bueno, le voy a contar ahora la información y nos vamos a meter en Infobae. Nos vamos a leer las noticias. Mientras vos estás tomando un cafecito, haciendo algo, manejando y no dándole likes, perdiendo el tiempo. ¿A nuestras historias? Bueno, nosotros sí te informamos, para que te sientas culpable, por lo menos de algo. Comenzamos con Infobae, esto es lo que dice la información. El gobierno reglamentó en qué activos financieros se podrá invertir el dinero del fondo para pagar indemnizaciones. Título principal, la sentida carta de Messi tras la muerte de su papá. Tengo dudas de que vaya a seguir jugando mucho tiempo más. El futbolista de 39 años compartió un mensaje conmovedor en sus redes sociales al llegar a Miami. La tragedia del vuelo 123 o 123 de Japan Airlines. Más de 500 muertos, 4 sobrevivientes y un mensaje desesperado. Más títulos tiene que ver con la odisea del gobierno que tropieza para cumplir expectativas y despejar dudas. China Anza y Diego Mendoza en lo de Pampita. Nos contamos todo hasta las parejas de ese momento que no se importa nada. Hackers vinculados al régimen chino usaron agentes de la IA para vulnerar sistemas del gobierno de Taiwán. Más títulos, Putin amenazó con confiscar barcos europeos en cualquier parte del mundo si se persigue a la flota fantasma rusa. Plazo fijo, ¿cuánto hay que invertir en cada banco para ganar 200.000 pesos por mes? Juicio a Pity Álvarez, ¿qué hiciste? Declaran los testigos claves de la noche en la que el músico mató a Cristian Díaz. lazo silencioso que mantuvo Jorge Messi con Newell's y el viejo deseo de Leo, que sigue pendiente. Más, Tini viajó a París ante la su boda con Rodrigo De Paul. Los primeros detalles de su vestido de novia. También no se enfoca nada. Más, crece la cautela entre los inversores y el mercado local pierde atractivo, pese a los buenos balances de las empresas. Un golazo de Rojas provocadas, el gran partido de Flores en el triunfo de Boca 3-1 ante Recoleta por la Sudamericana. Más, se rompió un caño principal de agua, anegó la calle de Temperley y afecta el servicio del Conurbano Sur. Mario Pergolini recordó el robo que cometió cuando tenía 8 años, me arrepentí toda mi vida. Eclipse solar total 2026, ¿por qué no se puede ver desde Argentina y cómo seguirlo a la distancia? Eclipse total 2026, ¿a qué hora empieza y cuánto durará la oscuridad de las ciudades de España? Estos son algunos de los principales títulos que tenemos para comentarte y contarte ahora a través de nuestro programa La Mañana Menos Pensada. ¿Ya escuchaste las noticias? ¿Ya sabemos de qué se trata? Bueno, perfecto, en el transcurso de la mañana entonces seguiremos informando. Lluvia durante todo el mediodía hasta la tarde. Luego a la noche el cielo va a estar nublado solamente, sin lluvias. Jueves 13, mínima de 5, máxima de 12, con lluvias también durante todo el día hasta la noche, ¿eh? Noche, luego madrugada va a estar el cielo nublado.

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1: 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Queridos amigos, en nuestro programa que se llama La Mañana Menos Pensada. Estamos en el aire de la radio cuando pasaron 27 minutos de la hora 10, disfrutando de la mejor música del mundo. En este caso es Kaido haciendo I Adore You, Te Adoro. Es lo que nos cuenta por acá y nos dice: ¡qué buena música, Diegote!
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1: Hola, Azul. ¿Cómo le va a los amigos de Azul? ¿Qué tal? Siento que tenían un canal en su con su nombre, ¿no? ¿Te acuerdas? Azul Televisión. Qué loco. Bueno, es la hora 10:28 en toda la República Argentina. Vamos ahora a una pausa y venimos, dale.
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1: Vení que quiero, vamos a tirarte el pronóstico del tiempo. Sí, porque el tiempo está insoportable. Insoportable. Qué ganas de llover. ¿Tiene unas ganas de llover? Unas ganas. Igual te digo algo. Ayer estaba a la tarde, bueno, laburando también, haciendo un programa. Y eran las 6:30 de la tarde, chicos, y ya no era de noche. Empezó a oscurecer bien a las 7 de la tarde. Se van extendiendo los días. Tenemos que bancarnos este tiempito que corre. ¿Eh? Y seguramente van a venir de tiempos mejores. Ahora. ¿Eh? Pero por lo menos los días, de alguna manera, se están alargando. Y eso se va notando lentamente. Le vamos ganando con el día a la noche. ¿Eh? A ustedes que tanto les gusta salir de noche. Tanto que les gusta salir de noche, cuando encima cuando llegan, les voy a sentir a ver si tiene olor a perfume, ¿eh? Obviamente. Yo se los digo por la duda. Sépanlo. Soy el primer tóxico de la República Argentina. ¿Eh? A ver si esos deditos tienen olorcito trodial. ¿Eh? Atención, ¿eh? Bueno, vamos con el pronóstico, dale.
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1: Repaso del estado del tiempo, el cielo va a estar con lluvias, por lo menos hasta la tarde, desde la mañana de hoy, ¿sí? Luego, a la noche, el cielo va a estar nublado, sin lluvias. Para mañana jueves, mínima de 5, máxima de 12, va a llover hasta la tarde y a la noche el cielo va a estar nublado. Lo mismo va a estar pasando en el área metropolitana, ¿sí? Así que bueno, a bancar, la que se viene.
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1: Bien amigos, la música de Checo Ordóñez sonando a través del aire de la radio. Levantame de Viewlem, pop up the volume. Esto es es Bring Light In.
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0: Bueno, Martín por acá nos dice, ojo con lo que pedís, ¿eh? No sé qué lo que... No estamos pidiendo cosas raras. Estamos pidiendo que le ponga me gusta. A ver, me voy a poner a mirar, a ver. La publicación, dice Germán Miceli, la mañana menos pensada. Marcos Aurelio le puso me gusta. Anita le puso me gusta. Gracias, Anita. Gracias, Marquito. Gracias, Negro M. Al amigo Negro. Después todo lo demás, acá está Waldo, Cristo, todo, no hay un corazoncito. Nada, ¿eh? Se olvidan de nosotros, chicos. Nosotros que vinimos a laburar acá para ustedes. ¿Te dan cuenta, no? ¿Te das cuenta, Diego, cómo son? ¿Viste? Le ponemos a poner todo acá y ellos no.
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0: ¿Nos iremos a Córdoba? ¿Haremos el recorrido nosotros por distintas partes del país? Pregunto, ¿no? Porque estamos con Córdoba. Y tenemos exigencias de Mar del Plata. Costa Esmeralda. Costa Esmeralda nos llama también, chicos. Así que bueno, vamos a ver. A algún lado iremos.
5: Adiós.

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Vamos con Rufus Du Sol. Me dice mi amigo Diego Vargas, mientras se acaricia el pecho y toca las bandejas, pincha los discos y nos hace disfrutar de la música. Recién se escuchaba una leve lluvia dando vueltas por ahí y nosotros la disfrutamos en vivo, acá en el aire de la radio. Mira cómo te tratamos. ¿Volvió la luz? Y nosotros no nos fuimos, ¿viste?

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1: Bueno, Afrojack debuta en el sello Desolate en el estallido de Monopoly Man. El reconocido DJ neerlandés se adentra en el terreno del underground con un potente track ideado para las pistas de baile. Bueno, reconocido por llevar la música electrónica hacia nuevos horizontes, Afrojack dio un paso clave en la evolución artística para concretar obviamente este debut en el prestigioso sello liderado por Loco, dice. Su nuevo sencillo, Monopoly Man, verá la luz el 14 de agosto y muestra la cara más orientada del club del productor neerlandés sin perder identidad melódica y los sintetizadores caracterizados que lo convierten en un referente global. Toda esta información, obviamente, la puedes leer ¿dónde? 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
1: Bien, amigos, se pueden comunicar con nosotros a través de nuestro teléfono, que es el 221-679-6621, junto con Diego Vargas, DJ. Estamos disfrutando de nuestro programa acá en vivo.
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1: Por Gravity, acá en la radio. Vamos a disfrutar de los mensajes que nos están mandando a través de nuestro teléfono. Por acá nos dice, mañana de cortes y confección con Black House, y le mandamos un abrazo muy grande para los chicos, ¿eh? Nos manda una foto, ¿cómo? Con una piedra en algo que creo que se llama, porque como no tengo idea yo, en algo que se llama ¿moladora o amoladora?
3: ¡Oh!
1: Nunca una herramienta. Nunca una herramienta, claro, sí. No tengo la más pálida idea. Creo que es, no sé si es amoladora o moladora.
3: ¡Pájaro!
2: ¡Un pájaro! ¡Un
1: pájaro! ¡Qué grande! Le mandamos un abrazo muy, pero muy grande, ¿eh? Para los chicos, para el negro, ¿eh? Un cariño muy grande. Más mensajes por acá, a ver.
4: Buen miércoles de trabajo, Germán querido.
1: Gracias, amigo, querido.
4: Amigo. Volviendo de Babio,
1: Javi.
4: Qué lindo, en el 1889, se escucha bien Gravity, ¿eh?
1: ¿Viste? Ahí tranquilamente puedo decir, ¿qué estás, en Babia? No, estoy en Babio.
4: Por ruta 11, ¿eh?
1: Muy bien, muy bien.
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1: Sí, exactamente.
4: Sábado 12 de septiembre de Gravity.
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4: Después más adelante tenemos que hacer la fiesta de la mañana menos pensada.
1: ¡Claro!
4: Vamos arriba, ¿eh?
1: 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Bien, amigos, es la hora 10:46 en toda la República Argentina. Nosotros continuamos en vivo hasta la hora 12 del mediodía.
3: ¡Oh!
1: Dios, ¿cómo me hacen laburar, ¿Cómo me hacen laburar, boludo? Me explotan. Están todos alrededor mirándome como yo me estoy matando acá. Y Diego con el dedo levantado esperando bajarlo. Es como cuando bajan la bandera para la largada. Porque me dijo, vamos con un tema de David Penn. Y le dije, sí, metele, dale. ¿Sabes qué me hace acordar este tema?
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1: ¿Te acordás? ¿Te temita? Esto es Ain't Go No, que suena a través del aire de la radio. Ahí vamos, No es maquillaje. Dale. ¿Me acuerdas de ese tema electrónico? ¡Qué temazo, Lo disfrutamos en vivo, acá.

0: nosotros. Ahí está la salida del micrófono. A través de nuestro teléfono, que es el 221 679-6621. Ahí nos puedes mandar el mensaje que vos quieras en el transcurso de todo el día, ¿sí? David Penn sonando. Vamos ahora a una breve pausa comercial con los mejores auspiciantes del país. Y nosotros continuamos y le pegamos de largo hasta la hora 12 del mediodía. Nos queda una horita 10, recién de programa, para compartirlo juntos a través del aire de la radio.
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0: Qué lindo Necochea. ¿Y si no vamos a Necochea? Pero si vamos a tener que partir en 650 partes, ¿viste? ¿Qué va a ser? ¿Eh? Bien, amigos, estamos en vivo y en directo. Le quiero mandar un beso muy grande para Silvina, que la quiero mucho. Y que nos ponía acá, resulta que hay número nuevo. Dice, qué lindo programa que haces, hijo de puta. Así, pero viste, con esa puteada de sentimiento de amistad le poníamos, son lo más, y te quiero. Y acá le dedicamos este tema.
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0: Ella nos escuchaba, nos contaba que va recorriendo la ciudad con los auriculares, disfrutando el excelente sonido del aire de la radio que suena en vivo. Que le gustaba el programa y que le encanta poder disfrutarlo en vivo. Y que le dan ganas de subir la radio y perforarse los tímpanos. Porque somos la energía de la mañana en el aire de la radio.

0: tema que es Moving to the Sun, acá en vivo y en directo en el aire de la radio.
1: Qué buen tema de Google.
0: Este, qué buen tema.
1: Vamos, Juan. Vamos.
0: ¿Sabe, no? ¿Usted dice que Diego sabe? Usted dice que Diego sabe algo, ¿no? Que la tiene como lunga, ¿eh? ¿Viste? Por eso estamos los mejores. Esto es un Dream Team.
1: A pleno con la música.
0: ¿Le gustó, eh? ¿Le gustó? ¡Ay, se copó! Mirá. Dice, mirá cómo le gustó, se lo pone de cortina. Buenos días para todos. Dice, ¿hay algunos ¿no hay algunos temas de castellanos? No. Te lo juro, esto es todo música electrónica, ¿eh? Recién acabamos de darle la bienvenida a Silvinita también. Y tampoco se pueden pedir temas, porque tenemos nuestro DJ en vivo, ¿me entendés? Y no pueden decir, che, no me pasaron un tema de los Redón. Pasamos un tema de los Redón. Pero no te vamos a mentir y no te vamos a decir, sí, ahora te pasábamos, pues no lo vamos a hacer, ¿eh? Pero esto es de onda, queremos quererte, ¿viste? Dice, ¿algunos temas de castellanos? En castellano no hay. Hay algunos temas, por ejemplo, que están hablados, que son gallegos tan buenos, que son habladitos así, pero no pasamos música en castellano, ¿eh? Todo es en inglés.
1: Vamos.
0: ¿Viste? Ay, ¿viste? Dice, no quiero pedir canciones. Qué grande, pa. Muy bien. Ahí está. Está bueno esto. Está bueno. Yo sí te voy a pedir que le pongas me gusta a todo, ¿eh? Porque acá el tóxico soy yo, Hernán, ¿eh? Claro. Exactamente, me hago recontracargo, ¿eh? Me hago recontracargo de lo que te digo. ¿Sí? Así que bueno, te mandamos un cariño grande. Gracias por entender, por caminar con nosotros al lado, por disfrutar de la mañana, meterle onda a todos, ¿eh? A todos los amigos.
2: Hola, ¿qué tal? Buen día, ¿cómo andan?
0: Buenos días.
2: Hola, buen día, ¿cómo andan?
0: ¿Qué tal, amigo?
2: Teniendo excelente miércoles. ¿Me podrá pasar un tema de la repatilla?
0: Esto se va, ¿eh? Uno, los Backstreet Boys, ¿quieren los Backstreet Boys?
3: Vamos con los Backstreet Boys.
4: Temazo de Hubel, temazo.
0: Temazo,
4: sí,
0: ¿eh?
4: Sí, también tenés en francés, en africano.
0: Claro.
4: Si ponen electrónico en africano.
0: Totalmente, amigo, totalmente.
4: Así que, pero bueno, vamos con la onda, no aflojen, ¿eh?
0: Claro, en un momento cuando hablamos con Diego, charlamos eso, ¿no es cierto? Decimos, che, Germán, ¿qué? Voy a ambientar, me dijo. Voy a ambientar. De momento vamos a salir con temas explosivos. Por momento vamos a tranquilizarnos para poder andar en el autito. Por momento vamos. Y lo mismo que me dijeron a mí, le dijimos a él: hacé lo que vos sabés, boludo. ¿Qué te vamos a decir? Poné dos de acá, uno de acá, o con menos beat, más beat. Usted sabe. Me dijo: usted lo mismo, Miseli. ¿Qué quieres que haga? Me dijo: hacé lo que sabés hacer. Radio. ¿Ah? De esto se trata.
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0: Bien, amigos, es la hora 10:58 en toda la República Argentina. Acá venimos a acompañar en el transcurso de toda la mañana.
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0: Vamos, que le damos hasta las 12 del mediodía. Esto es Maximilian. Amor profundo, el que sentimos por vos, Pipi.

0: Que vuelvan los lentos, que vuelvan.
1: Deme un tiro, te pegas. A esta hora que nos rajamos un corchazo.
0: Un día para la muchacho de la mañana menos pensado. Bueno.
1: Sí, Marcelito.
0: Le van a decir qué música poner al uno de la plata. Al uno. No saben nada estos pibes. Que sigan escuchando. No.
1: Tal cual, amigo, tal cual. Pero lo dicen bien los muchachos, ¿eh? Son unos fenómenos.
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1: 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Hasta las 12 del mediodía, estamos en vivo, en el aire de la radio.

0: día, dice acá en el parque con ustedes. Abrazo grande, saludos, Dieguito. Kent, dice acá, cuídense, en el parquecito, disfrutando de la radio con nosotros. Nuestro amigo Nico Bianchi, también, le mandamos un abrazo muy, pero muy grande. Nos ponía por acá esto, escuchá.
1: Que explique si tiene alguna técnica para chupar el osobuco.
0: Ah, eso fue, habrá sido el día de hoy. El día de ayer a la tarde. Dice, hola, buena, buenos días, tóxico. El tóxico Miseli, me gusta, ¿eh? ¿O no? Dice, buenos días, tóxico. Recién puedo ponerme a escuchar. Que tengan un excelente miércoles. Gracias, querido amigo. Cariño muy, pero muy grande. Es Silvinita que está haciendo. Y está dibujando el logo de Gravity. ¿Sabés lo que está poniendo? Un café. Y sus auriculares JBL. Y su matecito, toda cheta ella. Toda linda. Que la queremos y la adoramos. Ya al toque, esta foto va a parar a las historias de nuestro número de WhatsApp, ¿sí? Bien, Silvinita. Maximilian sonando a través del aire de la radio.
1: Ya está, sos el tóxico de la mañana.
0: Claro.
1: Hacé lo que quieras, sos libre. Taxi. Ponés acá la música que quieras. ¿Querés poner lento? Poné lento. ¿Querés poner house? Poné house.
0: La...
1: Bien arriba, bien arriba. Dale.
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0: Es la hora 11:03 minutos. Una nueva hora comienza en la ciudad.
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3: Vamos con una nueva hora. Comienza la radio, queridos amigos. Estamos en vivo. Te cuento quiénes somos, de dónde venimos y hacia dónde vamos en una nueva hora que comienza en el aire de la ciudad. Bueno, te cuento quiénes somos, ¿sí? Somos Gravity Radio en el 105.3, el programa es La Mañana Menos Pensada. Mi nombre es Germán Micelli, junto con la musicalización del gran Diego Vargas, la producción comercial de Mario Iparraguirre, es un producto de RC Producciones para Gravity en todos lados. Estamos en el horario de lunes a viernes, 9 a 12. Nuestro WhatsApp es el 221-679-6621. Estamos en Twitch y Kick y en YouTube como Gravity Radio OK. Estamos en www.gravityradio.com.ar. Nuestras repetidoras, atención, Costa Atlántica de la República Argentina, Mar del Plata 92.9, Coronel Vidal 104.7, Balcarce 105, Miramar, Ostende, Valeria del Mar, Cariló, Villa Gesell, el 94.3, Costa del Este, San Bernardo, Mar de Ajó 104.5, Dolores 90.5, Maipú 104.5, Costa Bonita, Quequén, Necochea 101.5, Región Este, Chascomú 106.1, Saladillo 104.5, estamos en 25 de mayo 104.3, Azul, Olavarría 107.5, Ayacucho, Tandil 105.5, Región Centro-Oeste, Bolívar 97.5, Carlos Casares también 97.5. Norte de la provincia, Pergamino 104.7, San Nicolás 105.7, Sur de la provincia, Bahía Blanca 104.5. Más de 20.000 kilómetros cuadrados de cobertura, donde viviendo la comunidad de Gravity. Estamos en vivo y le pegamos de largo. ¿Hasta qué hora? Hasta la hora 12 del mediodía. Llega la música de Wesky. Lo que estamos escuchando es In My Eyes.

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2: Bien, amigos, es la hora 11.09 minutos en toda la República Argentina con el amigo, nuestro DJ Diego Vargas. Estamos compartiendo la mañana. Mañana de miércoles hoy, ¿eh? Nunca mejor dicho. Metiéndole onda, obviamente, al día, que va a estar lloviendo todo el día de hoy, insoportable. Ganen yo los huevos, que nos encantaría una temperatura de 25 grados, 16, 13, 20, no importa, pero con un solcito, por lo menos para tomar unos mates, viste, el sol. Tenemos que hacer fotosíntesis, chicos, algo tenemos que hacer. Vamos a quedar grises. Los hombres de negro. Vamos. Claro, Michael Jackson, pobre. Son terribles ustedes, ¿eh? Sí, son terribles acá. Claro, chicos, por favor. Vamos a tener que pintar de color. Vamos a tener que hacerle un body painting para poder tener un color, por lo menos, en el cuerpo, ¿viste? Terrible. O sea que dicen que hace muy bien la vitamina D, ¿no? Cuando vos tomás sol, la vitamina D entra por la sangre, ¿no? Por la piel y va a la sangre. Y la sangre lo que hace es desparramarla por todo el cuerpo. Y eso está, hace bien. 15 minutos al sol expuestos. Obviamente sin el, ¿no? Lo que estoy diciendo, la espalda, la parte de los pulmones, la parte del torso. Eso hace bien, ¿eh? Cuando tenés una determinada edad lo necesitas. Así que bueno, lo puedes encontrar por ese lado. Bien, amigos, 11 minutos en toda la República Argentina. Estamos escuchando la música de Westy junto con este tema que se llama In My Eyes. Estamos en vivo. Y ahora, pausa comercial y venimos, dale.
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2: Le mandamos un abrazo grande para la gente de la ferretería, especialistas en el cosito del coso, ¿viste? Lo vas a buscar y ahí lo tenés, ¿eh? Bueno, acá nos mandaron un mensaje, qué lindo. Dice: hola, Ger, soy Agustín de Necochea. Qué alegría escucharte, te sigo desde Cadena Río. Claro, cuando hacía el programa, nada que ver a esto, ¿viste? Pero bueno, nos divertíamos y mucho, ¿eh? Cuando hacías temporada, fuerte abrazo. Claro, hacíamos temporadas en FM Cielo, por todos lados pasó el tiempo. Así que bueno, le mandamos un abrazo muy grande para nuestro querido amigo Agustín Taverso. Y gracias por el mensaje, por este reencuentro que tenemos entre todos.

0: Bien, amigos, es la hora 11:17 en toda la República Argentina. Estamos en vivo, en directo. Ahora nos vamos a meter en una breve pausa comercial y después de la pausa, después de la pausa, nos metemos en las efemérides que me manda mi padre, el gran maestro, el último masón, el don José Luis Miceli, el número uno de la sapiencia, la sabiduría, donde la luz es el conocimiento. Nos ha mandado las efemérides para leer en el día de hoy y contarte de qué se trata y qué pasó un día como hoy, nada más que hace algunos años, ¿sí? Efeméride del 12 de agosto. Te la contamos en vivo, ¿eh? Ya en un toquecito nada más. Hoy es el día de la juventud, ¿eh? Mucho nos falta un poquito de juventud, pero bueno, ¿eh? No dejamos de ser un poquito jóvenes también en el alma y en el corazón, por lo menos para conformarnos con algo, ¿no?
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0: Acá estamos en vivo, disfrutando de la mejor música con Moe Turk, haciendo este tema que se llama Shit It On Top. Lo disfrutamos en vivo y saludamos a todos los amigos, que están compartiendo la radio con nosotros a través del aire de la radio. Recordá, 221-679-6621 para mandarnos el mensaje que vos quieras a través del aire de Gravity. Bueno, y ya sabés, se viene Gravity Experience. 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

0: directo con, bueno, los protagonistas, obviamente, de tu radio. Nosotros, acá en vivo, compartiendo la mañana menos pensada.
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0: Bueno, nos ponemos en el repaso de los principales títulos en el día de hoy, dentro de lo que es la página de Radio Solution, RS Radios. Así que bueno, vamos a leerte los principales títulos. Mientras vos estás haciendo tus cosas, yo te digo solamente los títulos de buenosairesaldia.com.ar, donde te puedes meter para leer toda la información de lo que pasa en la provincia de Buenos Aires. Comenzamos con La Plata. La comuna avanza con trabajo de fresado en el Parque Saavedra. Más tiene que ver con Olavarría. Se realiza el operativo de bloqueo ante casos sospechosos de Ulieque. Más, en julio la provincia completó 147.584 trámites registrales. Madariaga, el municipio invirtió 46 millones de compras de medicamentos para el hospital municipal. En otro orden de cosas, en La Plata, por los trabajos de bacheo, disponen un corte de tránsito en 66 y 19. La provincia fiscalizó condiciones laborales en cines y salones de juego. Ministro de la Producción, Augusto Costa, criticó duro a Daniel Scioli. Necochea, obra sanitaria, fortalece el mantenimiento y la infraestructura en las redes de agua y cloacas. Más, Montehermoso, convenio con la Unión Industrial de Bahía Blanca para impulsar programas de desarrollo productivo. Tigre avanza la construcción del Hospital Municipal de Alta Complejidad para Adultos. Más títulos. Independiente y Atlético Tucumán abre los octavos de final de la Copa Argentina. En la octava sección, en La Plata, la comuna avanza con trabajo de fresado en el Parque Saavedra. Se repite la info. Más títulos. Tiene que ver justamente con Bragado, que cerró el gran éxito de la 17ª Feria del Libro. Mar del Plata, los organismos de artísticos municipales renuevan sus presentaciones con espectáculos en el Teatro Colón. La Costa, los festejos del mes de la niñez, el Día del Niño, recorrerán las localidades. San Isidro, el municipio de tu barrio, ya atendió a más de 1.100 vecinos. Más, comienza la clasificación para el Masters 1000 de Cincinnati con 4 argentinos. Estos son algunos de los principales títulos que tenemos para contarte de nuestra página buenosairesaldia.com.ar. ¿Ya escuchaste los títulos? ¿Ya sabemos de qué se trata? Bueno, perfecto, en el transcurso de la mañana entonces seguiremos informando. Bien, nos metemos con el tiempo en la ciudad de La Plata. Te cuento que el día va a estar lluvioso durante todo el día, hasta la tarde inclusive. A la noche, parcialmente nublado. Igual que en Capital Federal, lo mismo. Cielo con lluvias hasta la tarde y a la noche, parcialmente nublado, con una máxima de 13 grados.
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0: 11:28 en toda la República Argentina. Lo que estamos escuchando es la música de Lane 8 haciendo este tema, se llama The Great Divide. A través del aire de la radio te puedes comunicar con nosotros en nuestro teléfono, que es el 221-679-6621. Queridos amigos, pausa comercial y enseguida venimos. Todo tuyo, vamos.
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0: Es la hora 11:28 en todo el país. Así te vamos acompañando, obviamente, ya ingresando dentro de muy poquito, dentro de media hora, al mediodía de la ciudad. Nosotros regalándote la música y ambientando, obviamente, este lugar tan hermoso que tiene que ver con Gravity, la radio. Nuestro DJ nos comparte sus vinilos acá con el amigo Diego Vargas, cubriendo toda la provincia de Buenos Aires, el país y el mundo, Pipi.
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0: pasar sonando a través del aire de la radio junto con Only Love, a través del aire de la ciudad, recorriendo punto a punto nosotros desde acá. Y ahora atención, porque tenemos nada más y nada menos que las efemérides que te veníamos prometiendo en el día de hoy.
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0: Bueno, vamos con las efemérides. Mi hermana, mi padre, el último masón, el gran maestre de las efemérides del día de hoy, 12 de agosto. ¿Qué se conmemora hoy? Escuchá, placa álbum, Metallica lanza el quinto disco, el álbum negro, que es un discazo, el más vendido de la banda estadounidense, heavy metal. Solamente en Estados Unidos superó los 16 millones, las 16 millones de copias. Impresionante, ¿eh? 1986, el lío Spinbergio. Nace en Buenos Aires el pintor y grabador de Lino Ena Spielbergo, Lino Claro Honorio Ena Spielbergo, uno de los artistas plásticos más importantes de la Argentina, ganador de una decena de premios. 2020, trabajador de TV, hoy es el día, felicitaciones para todos. Se celebra el día nacional, yo también hice televisión en su momento, cable en realidad, ¿eh? Y televisión cuando estuve en la ciudad de Lincoln haciendo los carnavales, ¿eh? Estuvimos haciendo cosas para América TV, para la TV Pública, para... ¿qué más? Crónica TV. Bueno, en la televisión y se habla el día de hoy, se conmemora la fecha en la que el Papa Pío XII declaró la Santa Clara de Asís la patrona de la televisión. Santa Clara de Asís, mirá vos, cómo era así de chiquitita. Bueno, Mark Knopfler nace en la ciudad escocesa de Glasgow. Estamos hablando del guitarrista, cantante y compositor británico Mark Frauder Knopfler, fundador en 1977, tocaba con los dedos, sin púa, de la banda Dire Straits, una bandaza, con la que se vendió más de 100 millones de discos. 1964, primer campeón, Club Atlético Independiente se convierte en el primero de la Argentina en ganar la Copa Libertadores de América al vencer como local 1-0 el uruguayo Nacional con un gol de Mario Rodríguez. El partido de la ida disputado por el Estadio Centenario de Montevideo había concluido con un empate 0-0. 1806, Reconquista de Buenos Aires, las milicias criollas, comandada por el militar de origen francés Santiago de Liniers, logran la rendición del ejército inglés que había invadido el virreinato del Río de la Plata al mando del brigadier general William Beresford. Lo cagamos a tiro. 1821, Universidad de Buenos Aires. Por decreto del gobernador bonaerense, brigadier general Martín Rodríguez, se funda la Universidad de Buenos Aires, el carácter público y una de las más prestigiosas de América Latina. De América en su totalidad. 1971, Pete Sampras nace en Washington, el extenista estadounidense Sampras, Sampras es el jugador profesional más ganador de la década del 90. Obtuvo 14 títulos del Grand Slam, la cuarta de la mejor marca detrás del suizo Roger Federer. En español fue Rafael Nadal y el serbio Novak Djokovic fue el número uno en el ranking de la Asociación de Tenistas Profesionales ATP durante 288 semanas. ¿Sí? Luego, 2023, Día de la Juventud, se celebra el Día Internacional de la Juventud. Así que a todos los jóvenes, bienvenidos al día declarado en 1999 por la Organización de las Naciones Unidas para promover la participación juvenil en todos los ámbitos de la sociedad. ¿Sí? Bueno, estas son las efemérides que me manda mi padre en el día de hoy para saber lo que pasa en el mundo y estar obviamente informados sobre lo que pasó un día como hoy, pero hace algunos años, Te lo contamos en vivo.
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0: Estado del tiempo, lluvia durante todo el día hasta la tarde. Luego a la noche el cielo va a estar nublado. Mañana igual, mínima de 5, máxima de 12, con el cielo con lluvia hasta la tarde y a la noche va a estar nublado. Esto es en la ciudad de La Plata. Mientras tanto, en la ciudad autónoma de Buenos Aires, llueve hasta la tarde, luego a la noche nublado. Mañana martes, mínima de 8, máxima de 12, con el cielo nublado todo el día y lluvia solamente durante la tarde. Esto es lo que nos cuenta el pronóstico del tiempo.
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0: Qué lindo Balcarce, chicos. Salud muy grande para todos los amigos de Balcarce que disfrutan de la radio como nosotros disfrutamos a ustedes, como te disfrutamos a vos en el transcurso de toda la mañana acá en vivo.

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0: 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Estamos escuchando la música sonando a través del aire de la radio con Clapton, Heartbeat. Estamos disfrutando, obviamente, y viendo cada uno de los mensajes que nos mandan a través del aire de la radio. Y por acá nos mandan este mensajito que lo estamos clavando en las historias. Algunos estamos viendo las historias de nuestro WhatsApp, ¿eh? Ahí está escuchando la música, todo lo que da, mirá.
2: ¡Tóxico! ¡Tóxico! ¡No podés! ¡No podés! ¡Me vuelvo loco! ¡Amigo! ¡Está muy poderoso ese Diego! ¡Fenómeno, Diego!
0: Claro, pero lo locos son ustedes, boludo. Son ustedes los que se copan, ¿eh? ¡Qué grande! Abrazo grande, Germancito. Este es Marcelo. Le mandamos un abrazo grande para Marce, que está disfrutando de la radio con nosotros acá en vivo, ¿eh? Viene con el auto al recontra palo, ¿eh? Acá dice Rojo Amargo, Racing, el primer equipo argentino campeón del mundo. Bueno. Bueno, no se calienten, chicos. No se calienten. Hola, Germán, buen día. Dice, ¿cómo andas? Bueno, que tengas un hermoso programa, gracias, ¿eh? El día está nubladito, pero bueno, con esta música que hace que salga el sol, te mando un fuerte abrazo y éxitos. Nos vemos, nos tira por acá nuestro querido amigo Gustavito Telechea. Le mandamos un abrazo muy grande, ¿eh? En Lincoln hay un lugar llamado Telechea que tiene unos quesos y unos fiambres. No sabes lo rico que es. Bueno, un saludo y un fuerte abrazo para Dieguito Vargas. Sé que es un genio, hace años que lo venía escuchando. A Dieguito, mandé saludos, éxito para los dos. Levanta el pulgar, Diego. Mientras está concentrado, obviamente, en la música que está pasando para todos ustedes. ¿Eh? Y acá nos pregunta, ¿por qué Toxi? Nos pregunta Silvinita, ¿por qué Toxi?
3: Paga la plata.
0: ¿Se lo dicen ustedes o se lo digo yo?
4: Aguante Boquita, que ayer ganó 3-1. Vamos,
0: Boca todavía. Yo soy de Boca, chicos. No. Pero no nos vamos a poner a discutir acá de fútbol, porque viste que pasan cosas. Siempre digo, yo aprendí esto de mi viejo, está buenísimo. Una vez vino un amigo mío, empezó a putear contra Boca, bueno, nosotros somos todos fanáticos en la familia, y mi viejo le dijo, es una pena que hables así, porque cuando yo soy feliz cuando gana Boca y me pongo triste cuando pierde Boca. No me pongo triste cuando gana River, ni me pongo contento cuando River pierde. Eso está bueno. Porque es pensar, obviamente, desde la parte competitiva y hacer las cosas bien. ¿Por qué Toxi, dicen acá? ¿Se lo dicen ustedes o se lo digo yo, chicos? Acá pregunta por qué me dicen tóxico. ¿Por qué me dicen el Toxi Micelli? Pregunto, no sé.
4: De ahí, Germán, bien. Sí. ¿Y Diego, de qué cuadro es? A ver, que me sorprenda, a ver. Vamos, Boca.
0: Me parece que es de pincha, Diego, no sé. Dice que no habla de fútbol. Me dijo, no habla del fútbol. Che, acá pregunta por qué me dicen Toxi. Te cuento, resulta que siempre quiero que le pongan me gusta, quiero saber dónde están, qué es lo que están haciendo. Soy realmente muy chapelota con que yo te doy más pelota que tu mujer, tu marido, tu señora, ¿entendés? ¿Eh?
5: Lo mandamos, gracias.
0: Qué boludo que son. Ustedes me mandan esto y yo lo tengo que pasar, ¿me entendés? Nicolás, después me cagan a pedo a mí.
4: Bien, bueno. Mientras no sea de River, bien.
0: Está bien.
4: Pincha. Bien. Vamos, Diego.
0: No dice que no habla de fútbol. No me dijo. Sí. Diego, yo les cuento. Yo estoy de un lado, haciendo la conducción y operando, obviamente, y Diego está pasando música. Entonces él está del otro lado de la pecera y lo único que hace es levanta el dedo, flambea la mano, levanta los dedos para arriba, va poniendo la música y listo, no se habla más.

0: venimos acá, nos posicionamos cada uno en su laburo y nos concentramos, obviamente, hasta que termina, nos chocamos las manos, chocamos hombrito con hombrito, Dieguito, nos vemos mañana. Diego se va por su lado, yo me voy por el mío, y después al otro día llegamos los dos, después de pegar un bañito de agua caliente. No, él por su lado, yo por el mío, joder. Pero digo, un bañito de agua caliente, venimos perfumaditos, lindo para empezar el día como siempre, ¿eh? Bueno, yo diría entonces que sos un manija atento. No, ¿cómo manija atento, chicos?
1: El que sabe, sabe.
0: Nah, te cuento, Selvina, porque resulta que yo te doy más pelota que cualquiera, ¿entendés? Quiero que estén bien. Quiero que me manden mensajes, me manden la ubicación, me manden videos, quiero saber dónde están, cómo están, y que no cambien el dial y que se queden conmigo acá hasta las 12 del mediodía. ¿Eh? Si vos te vas antes de las 12 del mediodía, yo te pregunto, ¿qué tenés más importante que hacer? ¿Hay algo más importante que tenés que hacer? No, no tenés nada más importante que hacer. Porque vos te tenés que quedar escuchando este programa que nosotros tenemos que laburar acá. ¿Para quién? ¿Para quién venimos a laburar acá? Para vos. ¿Entendés? O sea, viene Diego, vengo yo, se monta toda una estructura, cubrimos más de 20.000 metros cuadrados para que vos me digas, no, resulta que no te puedo escuchar porque tenía... ¿Qué? Te quedás acá hasta las 12, clavado, y de acá no te movés. Y si hay un tema que te parece que es bajo, lo escuchás. Si hay un tema que te parece que es muy arriba y vos no te querés mandar, lo escuchás igual. Y me contás cómo estás y todo. Entonces, ¿qué pasa? Cuando llegas a tu casa y tu marido te dice, hola, ¿cómo estás? ¿Bien? Sí, bien. Vos lo mirás y le decís, al final, mi Celi me da más pelota que vos. Porque él sabe cómo estoy, me da la bienvenida, me pasa música, me saluda, me pasa el pronóstico del tiempo y me anima a la mañana. Y vengo acá y te encuentro con esta cara de orto. Desde que llego, desde que abro la puerta hasta que llego, comemos los dos en silencio y resulta que... ¿Qué hago yo con el amor de mi vida de la radio? Pero te llamás Raúl, no importa, yo lo quiero igual. Porque él a mí me quiere, y él a mí me pasa todos los mensajes, y él a mí me responde, y él a mí me comenta, y él a mí todo. ¿Escuchaste? Así me llama Raúl. No importa. ¿Y sabés quién está más? Está Diegote Vargas, está Marita Iparraguirre y Augusto Mantes. Son mis cuatro amigos que me acompañan todas las mañanas mientras vos qué hacés, nada, ni te importa a qué hora vengo, a qué hora estoy. ¿Hiciste la milanesa? ¿Hiciste algo de comer? ¿Fuiste a comprar algo? No, ¿ves? ¿Ves? ¿Te das cuenta? Por eso me dicen el tóxico. Porque nada que hacer de irte a otro lado. Nada que hacer. Y me pones el me gusta en todo lo que yo pongo. De la misma manera que yo te pongo el me gusta a vos, que te levanto la foto y toda la pelota, de la misma manera me pones me gusta a vos también. ¿Me entiendes? ¿Eh? Bueno. Vos sabés que hoy es miércoles, ¿no? Y dan ganas de partir la semana, dan ganas de partirla al medio. Sí, tiene que haber una bisagra, chicos, ¿eh? Me parece que tenemos que empezar a aprender algunas cosas y tenemos que empezar a cambiar. Este programa tiene que cambiar hábitos. Hábitos, ¿eh? Ya promediamos la semana y para mí esto se merece un corte. Un corte de semana, ¿no? Porque, bueno, llega el miércoles y uno necesita hacer una especie como de bisagra emocional también, ¿no es cierto? Algo que diga, bueno, pará, dame un segundo. Pará. Hasta acá llegamos. Ahora... ¿Qué tal si disfrutamos un poquito? ¿Me entendés? Porque si no parece larga la semana, ¿viste? Llega el viernes, entonces ya al miércoles le ponemos otro título, ¿viste? Llega el miércoles, ¿para qué es el miércoles? El viernes es para prepararnos para el fin de semana y el miércoles es para partir la semana, dividirla en dos. Siempre llega, llegamos al mismo lugar, ¿no es cierto? De la comida. ¿Por qué será que cualquier momento... de disfrute tiene alrededor algo para masticar? ¿Por qué será? ¿Seremos nosotros? ¿Será siempre así? Bueno, pizza o cerveza, chicos, pero así nomás no, ¿eh? No una pizza y la cerveza como una... tiene que ser como una especie de acontecimiento. Que uno diga, hoy es miércoles, me clavo una pizza, ¿no es cierto? Pero una pizza especial. ¿Con qué? ¿Con palmitos? ¿Qué? ¿Jamón crudo? Con rúcula, parmesano, huevo, ¿viste? Esas recontra especiales que te arrancan el hígado. Bueno, de eso, y una cerveza bien helada, de la mejor marca, la de la estrellita, la que me gusta a mí. ¿Eh? Una película, en mitad de semana también puede ser, con unos buenos pochoclos azucarados en casa. Bueno, porque además el pochoclo, no sé por qué tiene que ser azucarado, ¿no? Pero si es salado, parece que estás mirando una película con abogados, ¿viste? Te queda la boca seca, boludo, como lengua al oro. No, el pochoclo dulce. ¿Eh? Una manta, una película, un buen baño de agua caliente, unos masajitos en los pies, ¿eh? Y una buena pasta, sino con un tuco de esos que te perfuman toda la casa. Una copa, un cuartito de copa de vinito, el mejor vino. Vas y lo elegís de la góndola, gordo. Sacalo de la góndola y decís, mirá lo que te traje, un rutini para condomar, ¿eh? Un cosecha tardía para una mujer, si tenés ganas de tomarte un vinito blanco también, que no vendría para nada más, un Norton rico. Porque eso de vino blanco para los pescados, vino tinto para las patas, es lo mismo, el vino es vino, lo importante no es cuál es el mejor vino, sino que el mejor vino es el que se comparte. Bueno, y aunque ahora solo pensamos en comida nada más, porque necesitamos esos pequeños rituales que corten la semana, algo que nos saque de la rutina, nos recuerde que no todo es trabajar, cumplir, producir, contestar mensajes y mirar el reloj a nosotros solos, sino que, aunque ahora lo pienso, también podríamos leer un libro. Pero no sé, ¿un libro solo? Eso no es un corte. Eso es hacer bisagra. Yo necesito algo que venga con queso, salsa, burbujas, pochoclos y por lo menos alguna copita de vino. Porque si vamos a promediar la semana, la vamos a promediar con dignidad. ¿Sí? Por eso, seamos tóxicos con nosotros mismos. Invitémonos a compartir un momento. Y así como Diego te dice, yo paso música y vengo a ambientar. Así como Diego Vargas dice, yo ambiento los lugares donde la gente está trabajando, laburando y haciendo. Bueno, ambientamos nosotros para que pienses en algo lindo que te saque de contexto y que de alguna manera te parta la semana, como nosotros hacemos todos los días, que te volamos la cabeza desde acá, desde la radio. Amigos, esto es La Mañana Menos Pensada y venimos acá a cambiar hábitos y a empezar a disfrutar un poquito de la vida, ¿por qué no? Porque de eso se trata. Y eso es lo que venimos a hablar hoy.
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0: Retrasadísimos. Pause, venimos, dale.
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0: Bueno, nos estamos yendo del programa del día de hoy cuando pasaron 55 minutos de la hora 11. Estamos en vivo en nuestro programa que hacemos todos los días.
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0: Bueno, mi nombre es Germán Miseli, nos estamos reencontrando mañana, misma hora, mismo día, acá en Línea en Voz, ¿eh? Le mandamos un beso muy grande, ese profundo y oscuro, no sé qué será. Ahora a las 11:55, profundo y oscuro. Ponen un título, dice acá. Ah, pero no es para mí eso. Es algo que estarían hablando en el día de ayer. Se quedan porque viene Nexus en un rato nada más, ¿eh? Así que disfruten de la radio todo el día. Bueno, cortito y al pie te cuento. Que se viene nada más y nada menos que Gravity Experience con una noche especial en la energía de Gravity Radio, ahora fuera del aire. La radio.

ciencia que solo Gravity sabe y puede hacer. Así que anda, pasala bien y disfrutala, Chau amigos, que tengan un excelente miércoles. Háganme caso, bisagra la semana. Hoy algo se hace. ¿Qué? La verdad que no tengo la más para idea, pero organicen. Organicen, no lo dejen librado al azar, porque si no, terminamos en la cama escroleando reels. Viviendo de todo, pero no viendo nada. Que tengas un lindo miércoles, te quiero mucho. Mañana, de 9 a 12, nuevamente, la mañana menos pensada. Te quiero, chau.

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2: Buenas tardes, Albert.
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Eclipse total de sol ya comenzó. Este miércoles 12 de agosto, la luna se interpondrá entre la Tierra y el Sol y proyectará su sombra. El resultado será un eclipse total de sol cuya trayectoria comenzará en el extremo septentrional de Rusia, cruzará el Ártico, Groenlandia, Islandia y el Atlántico Norte y llegará al continente europeo a través de España y una pequeña zona de Portugal. La totalidad, es decir, el periodo durante el cual la luna ocultará completamente el disco solar, solamente podrá observarse dentro de un corredor relativamente estrecho. Fuera de esa franja, pero todavía dentro de la penumbra lunar, el eclipse será parcial. De acuerdo con los cálculos de la NASA, el eclipse comenzará globalmente a las 15:35, 12:35 de la Argentina, ya comenzó, y finalizará cerca de las 19:59 UTC a las 16:59 en nuestro país. La fase total recorrerá la superficie terrestre entre las 16:59 y las 18:35 UTC. El máximo se producirá alrededor de las 17:47 UTC, 14:47 de la Argentina, o sea, dentro de un ratito, sobre el Atlántico Norte y al oeste de Islandia. En ese punto, la totalidad se extenderá durante 2 minutos y 18 segundos y la sombra central de la Luna alcanzará unos 294 kilómetros de ancho. Quienes nos siguen a través de Twitch y Kick, allí estamos compartiendo la transmisión de Time and Date con imágenes desde León, España, Kassel en Alemania, Kristiansand en Noruega. Imágenes del eclipse total de sol de este día, 12 de agosto.

Hola, ¿qué tal a todos? Bienvenidos a la tarde de la radio de este día. Cielo nublado en la ciudad de La Plata. 11.1 la temperatura. Bienvenidos a la tarde de la radio. Bienvenidos a la tarde de Nexus.

0: Hola, Nico, en Mar del Plata.
1: Alberto, buen miércoles para todos. Acá no se ve un pingo, está renublado.
0: Es verdad.
1: Pero bueno, lo vamos a ver por Twitch y por Kick.
0: Exacto, ahí estamos en Mar del Plata. 9.6 la temperatura, sensación térmica 7.7.
2: Adiós.

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0: Le mandamos un beso a Sol, que está de tour turístico por Atenas. En Atenas son las 7:30 de la tarde. Le pregunto, Sol, ¿vas a poder ver el eclipse? Me dice, no, Alberto, acá no se ve el eclipse. Si ustedes siguen la transmisión que estamos haciendo por Twitch y Kick, estamos viendo en imagen Palma de Mallorca, España. Hoy es el eclipse total de Sol. El punto máximo será a las 14:47, dentro de un ratito más de una hora. Allí en la transmisión se compara Palma de Mallorca, que es la imagen principal, con Génova, Italia, y con León en España. Allí está la transmisión de Time and Date. Nosotros estamos aquí, en la ciudad de La Plata. Lo saludamos a nuestro amigo Héctor. Héctor, tremenda la foto. Escuchando la radio, disfrutando de la música. Estamos en todos lados. Con Héctor, en la llanura pampeana.
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0: pero qué frío que hace en Tandil.
1: Aquí va. Bueno, Tandil, acá directamente con el perurón desde el arroyo Tandil, fu, buscando almejas.
0: Sí.
1: Hace frío. Claro, por momentos sale el sol.
0: Sí.
1: Y con un vientito bastante fresco.
0: Sí, pero
1: se está aguantando, A la mañana temprano mucho frío. La verdad que me congeló, pobre. Don Alberto, hoy quería Dale, dale, dale. Let it go, let it go, let it go. And whoa, whoop, zero, whoop, ro, and whoop, ro. Epa.
0: 7-6 en Tandil, sensación térmica 5-3.
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0: por la ruta 226 con José Luis.
1: Hola Alberto querido, buenas tardes.
0: ¿Cómo anda maestro?
1: ¿Cómo están los platenses?
0: Acá estamos bien, bien por suerte.
1: Acá en ruta 226.
0: Estamos en la
1: ciudad.
0: Vamos.
1: Siendo para Tandil.
0: Vamos Tandil.
1: Y bueno,
0: ahí
1: acá
0: estamos
1: escuchándolo.
0: Sí señor, vamos querido. Ahí estamos
1: acompañándome en mi trabajo como siempre.
0: Vamos querido, abrazo para José Luis. Ahí lo estamos acompañando a José Luis en su trabajo. Hablando de José Luis, hablamos de José.
2: Hola, Albert. Buenas tardes.
0: ¿Cómo anda, querido? Hablando de José Luis y de José, hablamos de José de Necochea. ¿Cómo que estás en...? ¿Estás en...? No puede ser. ¿Estás comiendo empanadas fritas? ¿Y hay video? Tres empanadas. Bueno, bien, te estás cuidando, José. Quien pudiera, ¿no? Empanadas fritas, sí. Hechas por la tía Mirta. 9.6 en la temperatura, Necochea. Sensación térmica 7.7. Ricky Maestro.
3: Buenas tardes, mucho gusto. Hola, Nexus.
0: Acá estamos,
3: hola,
0: vamos, Ricky.
3: Hola, gente, hola. Bienvenida tarde de miércoles.
0: Sí, señor. Tarde de eclipse. Tarde de eclipse total de sol. La luna se interpondrá entre la Tierra y el Sol y proyectará su sombra. Eso es lo que estamos viendo a través de la transmisión en Twitch y en Kick. Imagen principal desde León, España. Y en miniatura desde Palma, en España. Y desde Stavanger, en Noruega. Así está el eclipse. Alcanzará su punto máximo a las 14:47. Sobre el Atlántico Norte y al oeste de Islandia. Y la totalidad se extenderá durante 2 minutos y 18 segundos. Así que estaremos atentos. Hola María en Mar del Plata.
4: Hola Isalber, ¿cómo estás?
0: Bien, ¿y vos?
4: Feliz miércoles.
0: Gracias,
4: beso.
0: Alex, querido.
5: Dale, querido, ¿cómo estás?
0: ¿Bien y vos?
5: Terrible frío acá en Malcarce.
0: ¿En serio?
5: Está a 10 grados, pero parece como de 2 grados.
0: No, no te metí.
5: Amaneció en bajo cero.
0: No.
5: Una capita de hielo en vehículo.
0: ¡Epa!
5: Así que, hermoso.
0: Hermoso, querido.
5: Hermoso, la puki lo parió.
0: En Malcarce 9.6 de temperatura. Sensación térmica 7.7. Ahí estamos con Alex. Y con todos ustedes, comenzando la tarde de la radio, la tarde de Nexus, disfrutando de la mejor música de la radio en todos lados.

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0: Hola Daniel en Bahía Blanca.
1: Hola Alberto, buenas tardes.
0: Te escucho mejor hoy. ¿Será que no hace tanto frío en Bahía Blanca? Hola Bahía Blanca. Ahí estamos, cielo algo nublado, 10 grados 8 décimas la temperatura.
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0: 12:05 de la tarde en la transmisión que estamos haciendo a través de Twitch y Kick. Ya se puede ver que ha comenzado el eclipse total de sol en Canadá y también en Noruega. Stavanger es el lugar en Noruega. Recuerden que el punto máximo será a las 14:47, dentro de un ratito nada más. Ahí estamos en esta tarde de día miércoles compartiendo con ustedes el eclipse total de sol.
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0: ya podemos ver a través de la transmisión en Twitch y desde el canal Time and Date. En este momento, en Noruega, en Stavanger, y en Saint John, en Canadá, se produce el eclipse total de sol, donde la luna se interpone entre la Tierra y el sol y está proyectando su sombra. El resultado es un eclipse total de sol cuya trayectoria comenzará en el extremo septentrional de Rusia, cruzará el Ártico, Groenlandia, Islandia y el Atlántico Norte y llegará al continente europeo a través de España y una pequeña zona de Portugal. Ahí estamos viendo en la transmisión, en la imagen principal, el eclipse solar en Noruega, en una imagen más pequeña en Saint John, en Canadá, y cómo está en Palma, en España. Recordemos que su punto máximo es a las 14:47. Y nosotros hemos compartido en el estado de WhatsApp de la radio imágenes exclusivas. Nadie tiene estas imágenes del eclipse total de sol. ¿Qué está sucediendo en estos momentos? No te digo que las imágenes que hemos recibido, gracias a todos por sus aportes. Las imágenes que recibimos son increíbles realmente, la pueden ver en el estado de WhatsApp de la radio. Hola Trinity.
1: Gordo, gordo, gordo. ¿Cómo estás?
0: Hola.
1: Estábamos en Atenas, gordo.
0: ¿Eh? Ah, estamos en Atenas, claro, con nuestra amiga Sol. Ahí estamos.

0: Muy, muy buenas tardes para todos. Albert, querido, ¿cómo estás?
1: ¿Bien y vos?
0: ¿Cómo están todos?
1: Acá viene con el eclipse.
0: Sí, grande, ¿cómo está sonando eso?
1: ¿Viste? No, no, tremendo, terrible. Vamos, dale.
0: ¿Qué tema y qué, papá?
1: Pa, dale, papá. Agéndanos y vean estas imágenes que no tiene nadie en el mundo, solo nosotros. Imágenes exclusivas del eclipse total de sol en la transmisión en Twitch y en Kick. Imagen principal desde Stavanger en Noruega, Saint John en Canadá, en Palma en España. No, te digo, las imágenes son increíbles, realmente.

Ya vamos a tener, Alicia, te mando un beso, imágenes exclusivas del eclipse de Italia. Ojo, parece que desde el mar, sí, todo una locura. Ahí estamos con ustedes. Les saludamos a Javi. Albert, agendame que quiero ver las imágenes. Muy buena la music. Te escucho de Bahía. Abrazo, Javi, querido. Ahí estamos con ustedes, disfrutando de la mejor música de la radio en todos lados.

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0: Estamos siguiendo el eclipse total de sol a través de la transmisión en vivo en Twitch y en Kick. En la imagen principal, desde la ciudad de León, en España, y en la miniatura superior, en Kassel, Alemania, el eclipse total de sol del día de hoy, y por supuesto con imágenes exclusivas que ustedes pueden ver en el estado de WhatsApp de la radio. Son tremendas las imágenes. Marcela, querida.
1: Hola, Alberto. Vamos, que llegó el miércoles.
0: Sí,
1: ¿cómo estás?
0: Bien.
1: No digas nada, ya sí. Mitad de semana.
0: Sí, no digas nada. Es verdad, es mitad de semana. Colo, es mitad de semana.
2: Hola, Alberto. Buenas tardes.
0: ¿Cómo andas, querido?
2: ¿Cómo estás, amiguito?
0: ¿Viene vos?
2: Che, qué lindo lo del eclipse.
0: ¿Te gustó?
2: Qué bárbaro.
0: Hermoso.
2: Después de decir que yo me caliento al pedo, ¿eh? Vamos. El sol y mi novia.
0: No, claro. Viste, no te da, te da una cosa así. Son las imágenes, Colo. ¿Qué crees que haga? Mira qué lindo.

0: Hola, José León Mar del Plata.
1: Hola, Albert, querido. ¿Cómo anda la banda?
0: ¿Qué tal?
1: ¿Todo bien por ahí?
0: Bien, ¿vos? ¿Cómo andás?
1: Bueno, yo acá picando algo, tranqui.
0: Mirá esa tortilla casera, boludo. Es un poco tarde, cierto, 3:25 de la tarde, pero si te ofrecen esa porción de tortilla casera, ¿le vas a decir que no?
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0: En este momento, si ustedes siguen la transmisión que estamos haciendo en Twitch y en Kick, desde la página Time and Date, la imagen que tenemos nosotros en exclusiva del eclipse solar se está dando en este momento en Stavanger, en Noruega. Es igual la imagen. Por eso le decíamos que teníamos imágenes exclusivas. Ahora se nubló en Noruega. Teníamos imágenes en exclusiva. Antes de tiempo teníamos, ¿eh? Increíble, realmente. Por supuesto, el eclipse ya tocó León, España. Las imágenes que podemos ver desde Génova, en Italia, son realmente hermosas, ¿eh? La saludamos a Gina en Tandil. Gina se quedó impactada por la imagen exclusiva que teníamos del eclipse solar. Hoy quedan todos chipeados, dice Gina. No sé qué significa chipeados. Se quedó tan impactada con la imagen que escribió: Alberto, me generan cosas esa imagen. Cosas lindas, me imagino. Te saludamos a nuestro amigo Carlos en Pinamar.
1: Hola, Albert, buenas tardes. Que tengas un excelente miércoles.
0: Gracias, maestro.
1: Te mando un abrazo.
0: Otro para vos, querido. Chino, maestro.
2: ¿Qué es, Alberto? ¿Cómo andas, papá?
0: ¿Bien vos?
2: ¡Amorrón!
0: ¡Vos!
2: Sí, ¿te vas a ir un eclipse ahora?
0: ¿Eh?
2: Con razón, me da la cabeza.
0: ¿En serio?
2: Acá está negro el cielo.
0: ¿Sí?
2: Negro como el culo de un mono.
0: No, pa.
2: Negro, negro.
0: No.
1: Qué linda imagen, Alberto.
0: ¿Eh?
1: Qué lindo pezón.
0: ¿Viste? No.
1: Hermoso.
0: ¿Eh? Hermoso.
1: Son de esos que cuando uno le pasa la mano,
0: ¿eh?
1: Van pegando dedito por dedito.
0: ¿Eh?
1: Para arriba,
0: ¿eh?
1: Para abajo.
0: ¿Qué cosa? Es que no sé qué está hablando. Son hermosas las imágenes desde León en España, en Kassel en Alemania y en Génova en Italia del eclipse solar de sol, eclipse total de sol, su punto máximo 14:47. María no ve bien, dice, gordo, no sé a quién le habla. ¿Parece un seno o estoy alucinando? No, es el eclipse, María. Trinity.
3: Viendo el orto de mi vecina, negro, ¿eh? Que es un orto.
0: ¿Eh?
3: Está colgada.
0: ¿De qué? ¿De qué? ¿Qué dijo? ¿El eclipse? El eclipse está en Génova, Italia. En León, en España. Y en Noruega, en Stavanger, va camino al eclipse total.

Sigan la transmisión de la radio en Twitch y en Kick. Desde el canal Time and Date. Buenísima la transmisión, ¿eh? No se la pierda. Gina está preocupada por nosotros. Dice, Alberto, tengan cuidado. No miren muy fijamente al fuego. Miren al punto. ¿Qué punto, Gina? No sé, hay que mirar un punto. ¿Qué punto, Gina? Busquen el punto. Yo determino. Cuidado, no miren muy fijamente al fuego, Alberto. Miren al punto, que se van a quedar ciegos.

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0: Ya a las 3 y 7 minutos de la tarde, las imágenes que estamos compartiendo a través del canal de Twitch y Kick de la radio. También hemos compartido un video que lo pueden ver en el estado de WhatsApp de la radio de cómo se ve el eclipse total solar. El eclipse total de sol en los monitores de la radio. Las tengo acá enfrentes. Las imágenes son increíbles, realmente. Las imágenes que estamos compartiendo en la pantalla principal desde León, en España, y en las miniaturas, en la parte superior, Kristiansand, en Noruega, y en Kassel, en Alemania. A Enzo le pasan cosas con el eclipse. A cuidarse, dice Enzo. El eclipse nos afecta a todos, Alberto. A mí me está dando ganas de tomar una birra. Hacelo. Hablando de tomar, hacelo con cuidado, ¿eh? Hablando de tomar, en un rato viene mi amigo bartender Guido el Barman para su momento de la semana Cocktail Radio presentado por Gin Dealers. Y además, ¿cómo afecta el eclipse a cada signo del zodíaco? De esto vamos a estar hablando ahora. ¿Cómo le afectará a Aries? ¿Cómo a Tauro? ¿Y a Géminis? ¿Y Cáncer? ¿Y Leo? ¿Y a Virgo? ¿Cómo le afectará el eclipse a Virgo, a Libra, a Escorpio, a Sagitario, a Capricornio, a Acuario y a Piscis? De esto vamos a estar hablando aquí en la tarde de la radio, en la tarde de Nexus.
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3: Adiós.

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0: Hoy, 12 de agosto, la luna se interpone entre la Tierra y el Sol y proyecta su sombra. En la transmisión que estamos haciendo en Twitch y en Kick, estamos compartiendo las imágenes del canal Time and Date con la imagen principal desde León, en España. El eclipse será total en minutos, nada más. Menos de 10 minutos en España. Recordemos que este eclipse total de sol, la trayectoria comenzó en el extremo septentrional de Rusia. Cruzó el Ártico, Groenlandia, Islandia y el Atlántico Norte y llegará al continente europeo a través de España y una pequeña zona de Portugal. En minutos nada más, el eclipse será total en España. Estamos compartiendo las imágenes desde León, en España, y por supuesto en una miniatura en Kassel, en Alemania. ¿Cómo afectará el eclipse a cada uno de los signos del zodíaco? El chino quería saber de Tauro. Si vos sos de Tauro como el chino, escuchá. ¿Alguien más de Tauro? Dice Lucas.
1: Ojo que España se queda sin luz y entra en pánico, ¿eh? El terror de las escaleras mecánicas.
0: Abrazo, Lucas. Si vos sos de Tauro, el eclipse puede mover cuestiones laborales y profesionales, chino. Y todos los que sean de Tauro. Puede aparecer una propuesta, ojo, un ascenso, ojo, o la necesidad de revisar el rumbo elegido. ¡Pah! Para el ascendente en Tauro, el foco estará en el hogar y la familia, con posibles mudanzas o situaciones familiares que requieran una atención. ¡Guarda! Es fuerte, ¿eh? Chino, es fuerte, ¿eh?
2: Bueno, espero que me digas a ver qué me va a pasar.
0: Eso, te estoy diciendo. Es fuerte, fuerte. Rocío es de Necochea, quiere saber de Piscis. Hola, Rocío. Si sos de Piscis, como Rocío, ¿cómo te afectará el eclipse? A vos que sos de Piscis. Piscis, es tiempo de poner límites a la tendencia a priorizar a los demás. ¡Pah! El eclipse invita a equilibrar empatía y necesidades propias, Rocío y todos los que son de Piscis. Para el ascendente en Piscis, es un buen momento para reorganizar la rutina y los hábitos diarios. Sancho Tatú es de Tauro. ¡La!
2: Ah, se me llenó el culo de preguntas, Alberto.
0: Sí, sí.
2: Bueno, voy a escuchar los otros signos. Me mataste, bro.
0: No, te dejé mal, ¿viste? No, es tremendo, es muy fuerte, ¿eh? Dice Daniel.
3: Parece un Pac-Man el eclipse.
0: ¿Te gustó?
3: Un Pac-Man come senos.
0: ¿Eh? No, boludo.
3: ¿Qué pasa con Aries?
0: Nuestro amigo Gustavo en la República Oriental del Uruguay es de Aries. Igual que nuestro amigo Daniel en Bahía Blanca. ¡Qué lindo el eclipse en León, España! Si sos de Aries... ¿Para qué no lo encuentro? Acá está. ¿Cómo te afecta el eclipse, Gustavo y Daniel? El fenómeno potencia la autenticidad y la creatividad. Es un llamado... ¿Hola? Es un llamado a mostrarse sin miedo y a animarse a ocupar un lugar más visible. A presentar proyectos o compartir creaciones personales. Para quienes tengan ascendente en Aries, la energía se expresa especialmente con la autoexpresión. ¡Autoexpresate! Nuestro amigo Mauricio es de Acuario. Mauricio en Mar del Plata. Daniel, autoexpresate.
3: ¡A la pelota! Viste que yo soy muy expresivo.
0: Sí, la verdad que... Para vos. Ideal. Mauricio es de Acuario. Si sos de Acuario como Mauricio de Mar del Plata, es uno de los signos más afectados, Acuario. El eclipse moviliza especialmente las relaciones y la forma de vincularse. No te estás vinculando bien, Mauricio. Para el ascendente en Acuario, el foco está en la pareja. ¡La! Y en revisar el tipo de vínculo que se desea construir. ¡La! Mauricio, disculpa, te cagué la tarde. Ya sé. Te cagué la tarde. Te pido mil disculpas, Mauricio. ¡Fue el eclipse! Se va en Bahía Blanca.
4: Hola, Albert, querido. Acá me pegó por el arte culinario el eclipse.
0: Nuestro amigo Sebastián es de Virgo. ¿Alguien más de Virgo?

0: si sos de Virgo.
1: ¿Qué hace al gatito? Ahora, qué de boludeces que hablan, ¿eh? ¿No hay un tema más serio que este? Por favor. Dice de allí, soy de Leo. Deja de joder, huevón.
0: ¿Qué le pasó? Le está afectando el eclipse. Mauricio, ni siquiera... me respondió Mauricio.
2: Exacto, me cagaste la tarde, Aldo.
0: Te dije, le cagué la tarde. Te pido disculpas, Mauricio. Si sos de Virgo, es una oportunidad para dejar atrás la autoexigencia, Virgo, y valorar los logros propios. Para el ascendente en Virgo, la energía está ligada a finales y a la necesidad de descanso e introspección. ¿Quién es de Virgo? Dedícate a descansar, boludo. ¡Tito! Nuestro amigo Tito. Gracias, Tito. Tito es de Leo. A ver cómo le pega a Tito el eclipse. Che, qué lindo el eclipse en León, España, hermoso. En Palma también, hermoso. A Tito, que es de Leo. Ojo, ¿alguien más de Leo? Escuchen los que son de Leo, ¿eh? Como protagonista del eclipse, Leo inicia una etapa de transformación personal. Con cambios en la identidad. Y la forma de vincularse. ¡Guarda! Para el ascendente en Leo, también se activa la zona de la identidad. Paren un cachito. Para el ascendente en Leo, se activa la zona de la identidad. ¡Fua! No, le cagué la tarde a los de Leo mal, No me puteen, Es el eclipse. Si sos de Leo, escucha. Como protagonista del eclipse, Leo inicia una etapa de transformación personal con cambios en la identidad y la forma de vincularse. Para el ascendente en Leo, también se activa la zona de la identidad. Y escuchen esto, y después me voy y vuelvo a las 4. Si sos de Leo... ¡Qué lindo el eclipse! Si sos de Leo... Surge la pregunta sobre la necesidad de aprobación externa.
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0: dice Daniel.
1: Está armando un quilombo bárbaro el eclipse.
2: Si sos de Leo, prepara la cola.
0: ¡No para!
3: Voy a ser Lucrecia ahora. Justo tenía pensado hacerme un cambio de sexo.
0: José es de Piscis.
4: Sí, sos un amigo, Albert, gracias. Che, Albert, en todos los horóscopos que me leíste de Piscis, siempre me toca lo mismo.
0: Y bueno.
4: Estoy al horno, ¿eh?
0: Y sí.
5: Cambio de identidad, Alberto, escúchame, ¿qué me voy a hacer? ¿Para los hombres ahora? ¿Qué me habrá querido decir, Alberto? Este raro que mandaste.
0: No, bueno, es así.
5: Yo a mí me parece que me pegó por la nostalgia. No sabes lo triste que estoy hoy.
0: ¿Es por qué?
5: La verdad que soy un tipo, siempre le veo todo lindo, todo.
0: Bueno.
5: Me gusta divertirme, pero.
0: ¿Y qué pasó hoy?
5: Un bajón.
0: Hoy, no.
5: Y es raro en mí. Un bajonazo.
0: No, bueno. ¿Qué va a ser? Bueno.
5: Más que de...
0: Bueno. Y bueno, hermosas las imágenes de Palma de Mallorca, España, con el eclipse total de sol. La pueden ver a través de Twitch y de Kick. ¿Qué haces, Adrián?
6: Hola, Albert, yo soy de Capricornio.
0: A ver, Capricornio.
6: Hay un tema en mi época que se llamaba Eclipse Total del Corazón.
0: Sí, de Bonnie Tyler, claro, exactamente. Muy bien. Capricornio. Ay. Hay los que son de Capricornio. Guarda.
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0: Para el ascendente en Capricornio, el eclipse activa la intimidad y los vínculos. ¡Vamos, Adrián! Y es un buen momento para expresar necesidades en las relaciones. ¡Vamos, Adrián! Muy bien lo de Capricornio hoy, ¿eh? Vamos, Adrián. ¿Te puede contar, Adrián, cómo te fue? Lucas es de Libra. ¿Alguien más de Libra? Si sos de Libra, contá, Adrián, después. Si sos de Libra, el eclipse favorece la conexión y el trabajo en equipo. Es un buen momento para crear alianzas y unir fuerzas. Para el ascendente en Libra, el foco está en el futuro y en nuevos proyectos. Ah, muy bien, ¿eh? Y con la posibilidad de conocer personas que aporten ideas renovadoras. Bueno, no solo que aporten ideas renovadoras, sino que la pongan también, ¿no? Claro, necesitamos un inversionista. Muy bien, gracias. A nuestro amigo Sebastián en Bahía Blanca, el eclipse le pegó por el arte de la cocina. Hoy budines de limón. Impresionante. ¡Qué buen manejo de la batidora! Está la foto, ¿eh? Se va yendo el eclipse desde León, en España. Hermosas las imágenes, realmente. Hemos compartido a través del canal de Twitch y también a través del canal de Kick de la radio desde Time and Date. Una muy linda transmisión hicieron. Y por supuesto lo pudimos compartir desde que empezamos acá. Dice Trinity.
1: ¿Uno con billete gordo? ¿Eh? ¿Alguno?
0: Sí, alguno.
1: ¿Algún signo que,
0: claro,
1: que salga de viaje?
0: Ah, sí.
1: Que aventura.
0: Exacto.
1: Sí. Que no tan, está, sí, intimamos, pero tirame un vuelo,
0: claro,
1: tirame un
0: verde.
1: Un rally, una carretera,
0: algo,
1: un nuevo, una cosita,
0: sí,
1: ¿no?
0: Sí, algo, claro. ¿Qué sé yo? $60,000, un auto para papá. 5 viajes a Punta Cana, por ejemplo, ¿no? Cosas que se me ocurren. El auto era para papá, sí. Un Nissan Versa. Dicen, qué sé yo. $60,000. 11 grados la temperatura en La Plata. Cielo nublado.
2: Yo me conformo con una veterana de Mar del Plata.
0: ¿Epa? ¿Qué pasó acá? ¿Qué pasó, Adrián? ¿Qué pasó? ¿Adrián? Te pegó fuerte el eclipse, ¿eh?
1: Esto para mamita, gordo, pero ¿sabés qué? Olvidate, sí. Le pagamos a alguien para que le haga la comida.
0: No, sí, ojo.
1: Acá no hay gente grande, gordo.

0: escénico.
1: Qué materialistas somos, ¿no? Pidan salud, que sin salud no podés hacer nada.
0: ¡Es verdad!
1: Lo material va y viene.
0: Exacto, muy bien. Y pero para correr por Libertador necesitas todo eso. $60.000 el auto para papá y 5 pasajes a Punta Cana.

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0: ¿Qué le pasa que está triste hoy en Silbato? No se haga el vivo. ¿Qué pasó hoy? Está medio... Sí, bueno. ¿No? Quiero... Espere un cachito. Ya sé que está contento porque viene a la radio, porque es miércoles. Yo todo eso ya lo sé. Pero, el Silbato lo primero que hizo fue... Sí, está triste. Hoy, está triste. O sea, está con... Está más o menos. Miércoles. Miércoles, 4 de la tarde, Cocktail Radio, presentado por Gin Dealers. En esta emisión. Abandonó el paraíso buscando un amor. Recorrió 7.500 kilómetros sin dejar atrás su sueño. Lo encontró y fue un matrimonio muy, muy bien aprovechado. Se juntó con unos cielos y el precursor de Batman para traernos la bebida tan mágica y misteriosa que el mundo le festeja su cumpleaños el día 16 de agosto. Además, ¿ustedes escuchan esta historia? Esta historia nos va a traer como consecuencia una pregunta para ganarse la botella de Gin Dealers. No suena bien esa botella, ¿por qué hoy? ¿Qué pasa con esa botella? ¿Por qué no suena bien hoy? ¿Eh? Ah, que espere un cachito. Ah, bueno. No, porque en otros capítulos sonaba distinto. Ah, ¿y hoy por qué no suena hoy? Ah, no. ¿Eh? ¿Qué cosa? ¿Qué tiene un problemita con la mano? ¿Qué le pasa? ¿Que se va? ¿Se va? ¿Se quiere ir usted? No, la botella se va. ¿Se va la botella? ¿Vino el ganador? No te puedo creer. 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Guido Maestro.
1: Bueno, Alberto, amigos, oyentes, anunciantes.
0: ¿Cómo anda, querido?
1: Bienvenidos a Cocktail Radio.
0: El Silbato estaba triste, pobrecito.
1: La coctelería de los oídos, Alberto, 15 años, tengo diciendo lo mismo. Y un poco, jocosamente, el Silbato me acompaña hace más de 30, por eso.
0: Sí, por supuesto.
1: Que un poco el chiste es que está un poquito triste, pero está contento a la vez. Está contento porque estamos en el aire, estamos jocosamente transmitiendo esto que es un poco de la coctelería en los oídos, como decimos.
0: Correcto.
1: Y la tristeza y la alegría están combinadas porque está el dueño, y vamos a decir que esta botella, justamente esta que está en cámara,
0: sí,
1: de los capítulos anteriores, sí, los cuales pueden estar en las redes sociales o están en las networks, ¿no?
0: Exacto.
1: Y tenemos ganador, se presentó el ganador.
0: Vino el ganador.
1: Bien. Y la botella se va a ir, por eso el Silbato estaba alegre y triste a la vez. Yeah. Así que bueno, Alberto, eso para empezar un poquito.
0: Sí.
1: Y yo qué bárbaro, ¿no? Esto que dicen que la tentación y Eva, ¿no? Y el paraíso y la manzana.
0: Ajá.
1: Yo muy bien no lo sé, tantos años no tengo. Algunos tengo, pero tantos no. Y ¿a qué voy con esto? Que sí hubo un muchacho que la vio venir. Porque... ¿Ah, sí? Cuando hablo de un paraíso, imagínese unas playas, digamos, con vista al Mediterráneo.
0: Qué lindo.
1: Arenas blancas, el agua turquesa.
0: Qué lindo.
1: Casas blancas, bajas, bien mediterráneas.
0: Qué lindo.
1: Y lugares de festivales de cine.
0: Ah, oh, qué bien.
1: Pero bueno, también se celebra el festival LGTB.
0: Ajá.
1: Y bueno, un muchacho que dijo, acá yo no la pongo ni a palo, así que me voy. Y dijo, en 1830, me voy, tomé el barco y me fui. Y el hijo siguió a sus hermanos.
0: Sí,
1: ¿por qué? Porque había una gran inmigración española hacia, uh-huh, Cuba, porque se había descubierto que la caña de azúcar, digamos, en su fermentación se producía todo lo que tenía que ver con el azúcar. Y bueno, este muchacho, Facundo de primer nombre,
0: sí,
1: el apellido se lo dejo un poquito en, sí, en misterio.
0: Sí.
1: Pero termina, el apellido también terminaba con una M, que, ajá, fue producto característico luego de la derivación de su bebida.
0: Uh-huh.
1: Y cuando yo le digo que el 16 de agosto festejan su cumpleaños mundial, uh-huh, es que es el Día Mundial del Ron. El ron es esa bebida que se hace en base a la caña de azúcar,
0: uh-huh,
1: y que tiene esa prestancia, si se le puede decir, que es asociada a los países del Caribe, todos aquellos que han viajado, uh-huh, a Barbados, las Bahamas, las Antillas y también Filipinas y la India son productores, pero es más común que sea reconocido el Caribe.
0: Bien.
1: Y bueno, hacia allí viajó este muchacho Facundo.
0: Sí.
1: Facundo, vamos a revelar un poquito el apellido.
0: Sí.
1: Que seguramente lo conocen porque es el mayor productor mundial de ron. Tiene la mayor destilería de ron en este momento, que es el Bacardí. Bien. Y Bacardí era un apellido común y corriente. Yo le dije, se adelantó en el tiempo, entonces dijo acá, yo me fui. Uh-huh. Y de Siches, que es la localidad de la que hablamos, ajá, él recorrió 7.500 kilómetros.
0: 7.000.
1: En 1830.
0: Claro.
1: Los cruceros hoy, el Oceans of the Sea, fíjese lo que es. Así que lo que habrá sido, ey, usted le pregunta a los muchachos de la inteligencia artificial y le dice que las condiciones no eran las mejores.
0: No,
1: había
0: claro,
1: hacinamiento, poco saneamiento
0: ¿Y?
1: Poco para tomar. Así que imagínese, y los barcos en vela tardaban 2 meses. No, el muchacho ya dijo, yo acá, no, entonces se fue a buscar el amor a Cuba.
0: Ya.
1: Y ya arribados con 16 años en esa plena efervescencia de la adolescencia,
0: sí,
1: empezó a trabajar lo que fuere,
0: sí,
1: consiguió contactarse a unos hermanos en el Santiago de Cuba del, ya le digo, 1830.
0: Claro.
1: Lo que logró es que cuando yo le digo que hay un matrimonio que es bien aprovechado y sí, que cuando uno lo aprovecha muy bien, las cosas pasan a la historia,
0: sí,
1: y
0: sí,
1: que generalmente el que conserva los secretos es el que mejor siempre queda en la historia.
0: Muy bien.
1: Que es lo que pasa. Este muchacho, Facundo Bacardí, hasta ese momento un ignoto recolector y ayudante de cualquier cultivador de azúcar,
0: uh-huh,
1: conoce a una muchacha un poquito 2 años más grande que él, sí, llamada Amalia Moró.
0: Mira, Amalia.
1: O Amelia, como era el nombre tradicional.
0: Ajá.
1: Y bueno, deslumbrada por el aspecto de Facundo,
0: claro,
1: se casa en el 1843.
0: Mira.
1: Cabe decir que Facundo Bacardí, en 1843, creo que si lo daban vuelta, lo único que se le hacía era un cosito de azúcar, y la que tenía la plata era Amalia Moró, que venía de descendencia haitiana franco-francesa.
0: Qué bien, Amalia.
1: La que tenía, digamos, los billetes guardados.
0: Un sueño, ¿no?
1: El sueño, sí, el sueño de Bacardí. Yo por eso le dije, viajó buscando un amor. El amor lo encontró y no lo soltó.
0: No, que lo va a soltar.
1: Hasta que lo soltó en 1843, se casaron.
0: Se casaron, qué lindo.
1: Sí, qué lindo, espere que le muestro en cámara.
0: ¿Qué le vamos a mostrar?
1: Por eso le digo muy bien aprovechado, porque...
0: ¿Por qué?
1: Bacardí salió al mercado el 4 de febrero de 1862.
0: Ah,
1: ok. Sí, o sea, son 19 años de matrimonio, claro, puro, ¿no? Imagínese si lo aprovechó muy bien.
0: No, muy bien.
1: En este interín, entre Facundo Bacardí y Amalia Moró, tuvieron 6 hijos.
0: ¡Epa!
1: Sí, yo ahora no me los recuerdo bien, creo que son Juan, Emilio, Facundo, Junior, María, creo que era Rosa,
0: y
1: hay otra que no me acuerdo, pero bueno, 2 de ellos fallecieron, Juan y María fallecieron en 1852. Y en el devenir, ¿por qué le digo esto? Es muy bien aprovechado,
0: sí,
1: que cuando uno intenta un emprendimiento, generalmente tiene altos y bajos, los famosos altibajos, uh-huh, o el famoso no hay mal que por bien no venga.
0: Uh-huh.
1: Tuvo que exiliarse nuevamente, tuvo que volver a España cuando se fundieron, más o menos cuando fallecieron los 2 hijos en 1852. Y en este interín, y acá hago una pausa de silencio porque en 1864, siempre lo cuento todos los años, Piotr Arsenovich Smirnov empezó con la triple destilación del carbón activado,
0: uh-huh,
1: para fabricar su Smirnov,
0: sí,
1: en Rusia.
0: Uh-huh.
1: En Cuba, Facundo Bacardí empieza a hacer lo mismo. Uh-huh. Está bien, serían socialistas, todo lo que quiere, pero la distancia en ese momento no había forma de conectarse. A lo que voy es que ese descubrimiento de la técnica de la filtración,
0: sí,
1: hizo que el Bacardí de... o sea, el ron de Facundo Bacardí sea más ligero, y no solo más ligero, sino más transparente, más fácil de tomar. Imagínense nosotros lo que hablamos de lo que venían antes, ¿no?
0: Uh-huh.
1: De paso le digo, ¿sabes lo que quiere decir ron?
0: No, ¿qué quiere decir?
1: Quilombo.
0: ¿Eh?
1: Ron quiere decir quilombo. Es para decirlo de una manera. ¿Por qué? Porque la palabra ron viene de rumbullón. Rumbullón es la denominación de gran tumulto con la cual los ingleses. Bueno, acá los ingleses no tanto, porque los ingleses son los que se quedaban, los lores, ¿sí? Los que salían a buscar eran los piratas.
0: Mm.
1: La famosa fama del ron viene de los piratas.
0: Okay.
1: Los piratas que eran los que, digamos, en sus incursiones bucaneras alrededor de las Antillas, luego de sus grandes asaltos, venían esas grandes reuniones, producto de lo que habían saqueado, ¿no?
0: Mm-hmm.
1: Y a eso se los denominaban los rumbullón, que eran el gran tumulto.
0: Entonces quedó
1: que el día del ron es el día del quilombo, porque es el día del ron, rumbullón.
0: Me gusta este efeméride que trajo, qué linda.
1: Sí, bueno, pero está concatenado con esto de que Bacardí en estos 19 años tuvo grandes idas y venidas hasta que logra lanzar por primera vez este 4 de febrero de 1862 el mercado, el tradicional ron que nosotros vemos hoy, que es el ligero, el blanco,
0: exacto,
1: el transparente, que se podía empezar a tomar.
0: Uh-huh.
1: Bien, un precursor de Batman. Batman, 1938, vodka en todo lo que ustedes quieran.
0: Bien.
1: Pero el primer Batman, por lo menos de la historia, es este muchacho que aparece en la etiqueta. Yo lo alejo un poquito.
2: Sí,
1: lo acerco más, a ver, no sé si se ve ahí.
2: Sí, perfecto.
1: Ahí, ahí justo.
2: Sí,
1: ahí,
2: sí, sí,
1: ahí
2: perfecto.
1: Perfecto, bueno.
2: Excelente.
1: El murciélago de Bacardi es lo que caracteriza, es el logo que lo caracteriza. ¿Por qué? Porque cuando nosotros vamos ahora a la licorería y la pedimos, dame una botella de 750, dame una botella. En su momento la bebida venía en barriles.
2: Mm.
1: Y del barril se sacaba para beber.
2: Uh-huh.
1: El barril no tenía nada, había que ponerle una letra o algo.
2: Uh-huh.
1: En la Cuba de 1862, el que sabía leer era Bacardí nada más. Entonces, ¿qué es lo que hizo? Le tenía que poner algo. Y acá viene lo interesante, que es que Amalia Moró no solo lo bancó, estos 19 años de un matrimonio muy bien aprovechado,
2: sí,
1: puso el dinero una y otra vez para las grandes, digamos, intentos. Le prestó plata para comprar su primer, digamos, establecimiento, que era un alambique que tenía dos postil, o sea, dos alambiques pequeños.
2: Uh-huh.
1: Y en ese hangar, lo que descubrió Amalia Moró es que en la parte de arriba, cuenta la leyenda, y yo me apego a ella, es uh-huh. que había una colonia de murciélagos de la fruta.
2: Okay.
1: Los murciélagos de la fruta son bastante bien venerados, porque son los que generalmente cuando aparecen es porque el cultivo está en condiciones, uh-huh. no están, es como la abeja cuando polinizan, más okay. o menos parecido, y de hecho se los veneran muy bien, los cubanos los veneraban muy bien en ese momento. Entonces, ¿qué es lo que pasó? Pasó que a través de la historia, bueno, el murciélago de la botella fue cambiando de, por ejemplo, en el dorado, se lo empezó a poner con unas alas, ahí, creo que me está tomando,
2: uh-huh,
1: sí,
2: perfecto,
1: al querido. Principio era el murciélago era negro con dorado, luego se le fue poniendo rojo. Hoy se le pone el pecho más inflado, se mira para el costado como un símbolo de prosperidad,
2: uh-huh.
1: y se le decoran las alas con un símbolo dorado.
2: Qué
1: pero,
2: bien.
1: ¿A qué viene con esto? Que Amalia le dice a Facundo, che, la gente lo sabe leer, ponele un murciélago en el barril, y el murciélago del barril se transformó desde 1862 hasta 2026, por lo menos hasta lo que estuviese en el tiempo, el símbolo de Bacardí, que hoy es el ron más vendido del mundo. Por eso yo le decía que un muchacho que nació en un lugar como Sitges, partió, viajó, buscó el amor, lo encontró, llegó y descubrió el precursor de Batman. Y de paso, como le digo, que el 16 de agosto es el día del ron.
2: Sí.
1: Bueno, primero lo que vamos a hacer es quitar el hielo. Nosotros tenemos para quitar el hielo siempre la coctelera, estamos bárbaros en los estudios centrales de Gravity Radio.
2: Sí, señor.
1: Y por eso el hielo va perdiendo un poco de su consistencia.
2: Sí.
1: Entonces acá lo que vamos a hacer es lo siguiente, vamos a homenajear a nuestro querido Bacardí.
2: Sí.
1: Primero vamos a poner un poco de jugo de limón, sencillo para que lo hagan en el estudio radio y lo puedan hacer en su casa.
2: Sí, claro.
1: Y de paso saludamos en el tiempo. Yo tengo una amiga que cumple años justamente el 16 de agosto, así que le mando sí. un saludo y se le dedico a este capítulo.
2: Sí, le mandamos un saludo. ¿Quién es su amiga?
1: Y ahora le voy a mostrar con la parte del integrante de la gaseosa. Así que, entonces esto lleva un pequeño de medida.
2: Discúlpeme que me anticipé. Sí. Lo que pasa es que me dejé llevar por la emoción.
1: Es que la emoción es lo que embarga esto, porque justamente, fíjese, Bacardí lo tuvo 19 años en un matrimonio muy bien aprovechado.
2: Claro.
1: 7.500 kilómetros.
2: No, imagínate.
1: En busca de ese amor. Y luego que lo encontró, lo aprovechó muy bien.
2: No, claro.
1: Hoy en día, esta bebida que nosotros hacemos en cámara sí. llegó al mercado más o menos en el año 1899, sí. luego de la gran guerra de 1898 y 1901, la guerra sí. entre Cuba y Estados Unidos contra España.
2: Sí.
1: Bueno, ahí fue cuando ingresaron las primeras botellas de Coca-Cola al mercado, junto con el Bacardí que había hecho Facundo.
2: Uh-huh.
1: Cabe decir que cuando Facundo Bacardí fallece, su hijo Emilio luego llega a ser intendente y uno de los políticos más prestigiosos de Cuba.
2: Mira.
1: Estatuas a su nombre. Logró que el Bacardí sea el ron y la bebida nacional de Cuba. Luego, cuando vino Castro en el 59, quedó todo para atrás. Pero bueno, Cuba se mudó a otro lado y sigue siendo el mayor productor mundial de ron. Y una vez que le pusimos una medida, le ponemos un poco de limón.
2: Sí.
1: Bueno, le mandamos un saludo, Mechi querida.
2: Mechi querida.
1: Sí, supongo que debe estar escuchando.
2: Sí, suponemos.
1: Y bueno, y el invento de Pemberton.
2: Sí. Ahí está.
1: Qué grande Pemberton.
2: No, muy bien,
1: Pemberton. El logo de Coca-Cola lo hizo el digamos, el contador, ¿no?
2: Sí.
1: Y Y el contador nunca aparece en la historia.
2: Es verdad. Los contadores no aparecen en la historia.
1: No, es como la historia de Martín y Rossi Anzola, que exacto. El contador se llamaba Teófilo Sola.
2: ¿Y qué pasó?
1: Y a Sola lo dejaron solo en la historia. No, porque no aparece, es Martín y Rossi.
2: No, tal cual, tal cual.
1: Y bueno, nada más que esto es un homenaje a cuando llegó las Coca-Colas a Cuba.
2: Qué rico lo que vamos a tomar hoy.
1: Sí, pero simplemente para decir a grito de Cuba Libre, que fue la primera variante, así que Alberto, permítame.
2: ¿Qué va a ser? ¿Qué va a ser? ¿Qué va a ser? ¿Qué va a ser? ¿Qué va a ser?
1: Qué bueno que venía a la radio, Alberto. La verdad que sí. Un honor, Facundo Bagardí Mazó, una M que viajó 7.500 kilómetros en busca del amor.
2: Qué bien.
1: Lo encontró y gracias a eso logramos tener un precursor de Batman. Y bueno, feliz cumpleaños a esa M querida.
2: Exacto, un beso querido.
1: Y bueno, acuérdense que el Ron quiere decir quilombo.
2: Exactamente. Y es el cumpleaños el día 16 de agosto. Escúcheme, ¿usted va a sumar solo o le va a dar al ganador del premio?
1: Mire, Alberto, hacíamos un poquito de silencio en el capítulo porque esta botella hoy se va.
2: ¿Se va esa botella?
1: En la segunda parte, las manos la acuñan.
2: Claro.
1: Pero en esta primera parte, el cóctel lo va a degustar en vivo.
2: Muy bien.
1: El participante ganador.
2: Ahí está el ganador, perfecto.
1: Por eso
2: que no diga nada. Que no diga nada. Que
1: no
2: tome.
1: Diga nada,
2: no, tome tranquilo. Guido, vamos a hacer una pausa y ya venimos.
1: Alberto, ya venimos.
2: Ya venimos.
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0: Qué interesante, Albert. Muy bueno. Yo que trabajé en barra en Cataluña, no sabía nada de esto de Facundo Bacardí. Allá toman mucho Bacardí, así que nada. Increíble, muy bueno, muy bueno. La pegó Bacardí. Hay que recordar que si nació en Sitges, no es español, es catalán, Bacardí, es catalán, gente, por eso los catalanes cantan el maya, el mewabi van a Cuba, que dice, bueno, es la historia de los abuelos que fueron a Cuba, pero bueno, esto fue mucho antes.
1: Segunda parte de Cóctel Radio presentado por Gin Dealers con nuestro amigo bartender Guido Loarman. Recién escuchábamos la voz de Ana, linda voz tiene Ana, que contaba su experiencia con este lugar allí, Sitges, que tiene que ver con esta historia del ron y del Bacardí, Guido.
2: Sí, increíble. Bueno, sí, Sitges está a 35 kilómetros de Barcelona, no más catalán que Sitges, no puede haber. yo le digo, territorio español, lo decía como una especie de dónde venía, si le digo, viene de Sitges directamente. Por eso arranqué diciendo que era un muchacho que se adelantó 200 años en el tiempo, lo de la comunidad LGTB.

0: Bahía. Guido, ¿hay alguna respuesta para esto? ¿Técnica, tal vez?
1: Bueno, Alberto, seguramente la IA de un par de años va a empezar a decir algunas cosas. Yo, según mi experiencia laboral, primero que tiene que ver con el término de la traducción, más que nada, ¿sí? El hombre del bar es el hombre del bar, y otra cosa es el amable del bar, el dulce del bar, ¿eh? La pequeña diferencia en la traducción, el tipo serio del bar, que es el barman, y el tipo amable del bar, que es el bartender, ¿sí? Eso es una pequeña diferencia. Y luego está una pequeña escala, que es el busboy, el barman y el bartender, que son una pequeña diferencia en lo que es la escala donde te sentás y en qué parte de la estación trabajás. Okay. Pero bueno, más que nada, yo lo digo como es el tipo serio del bar, el barman, y el bartender, el tipo alegre y el dulce, como siempre decimos, que haz de el cliente un amigo y no de tu amigo un cliente.
0: Excelente, bueno, nuestro amigo, ¿cómo te digo? Barman, bartender, no, yo soy son las dos cosas.
1: Yo soy un bartender, Alberto, para mí siempre es con una sonrisa, yo soy amable siempre y siempre con una sonrisa, Alberto. Muchas gracias por el saludo, un gran saludo, Fernando, supuesto. Y gracias por escuchar.
0: Bueno, nuestro amigo bartender, Guido el Barman, para este momento tiene una pregunta, pero esta pregunta, ¿tiene la pregunta ya o le piensa regalar esa botella al ganador de la semana pasada?
1: No, Alberto, este capítulo no tiene pregunta. Este capítulo lo que tiene es entrega de la botella.
0: ¡Vamos, maestro!
1: Realmente, cuando le dije que el silbato empezó un poco de...
0: Sí, estaba triste hoy. Sí, pobrecito.
1: Y también a la vez.
0: Sí. Y a la vez estaba contento.
1: Porque la botella se va.
0: Exacto.
1: La botella se va. Y como a veces decimos que la botella se va.
0: Exacto. Tiene nuevos brazos. Acá está. Ahí está. Y ahí lo recibe.
1: Y ahí está.
0: Vamos.
1: La botella, Alberto.
0: ¿Qué haces, Marito?
2: Bueno.
0: ¿Cómo anda, maestro?
2: Gusto, vamos. Muy agradecido, mucho gusto.
0: Acá bueno.
2: Me pusieron a hablar. Aire.
0: Bueno, respondiste.
1: Alberto, cuénteme quién ganó personaje. La botella. Cuénteme. Lo tengo al lado, pero no sé nada. Cuénteme, sí. Alberto. Contanos.
0: Marito, la semana pasada me dice: Alberto, no alcancé a escuchar bien la respuesta. Y le digo: ¿podés ir al canal de YouTube de la radio? Ahí está el capítulo entero y escucharlo nuevamente. Y vos sabés que Marito hizo la tarea. Contá, Marito, ¿cómo hiciste?
2: Bueno, tuve que hacer un esfuerzo sobrehumano de prestar atención y escucharlo varias veces, tomar apuntes, y entonces ahí saqué más o menos las conclusiones de las preguntas que hacía.
0: Bueno, las respuestas de Marito fueron: cóctel Tom Collins, año 1874, junio, julio y agosto. Barman, que lo publica Jerry Thomas.
1: Sí, Alberto, habíamos hablado justamente del cóctel favorito de Jorge Lanata, que era el Tom Collins, contado por él mismo en su época de mozo adolescente y de mozo trabajador, sí. En las cuales el Tom Collins pasó a la historia porque fue un engaño del año 1874, y que dos años después, en 1876, el primer, digamos, bartender que tiraba las botellas al aire, Jerry Thomas, publica su famosa guía de los bartenders y ahí lo incluye. Así que grande, Marito, por responder.
0: Tremendo, todo. Marito. ¿Estás contento, Marito?
2: Muchas gracias por todo. La verdad que un gustazo conocerlos a ustedes. Acá se aprende mucho. Conocí la radio, los conozco a ustedes y la verdad que esto ya me gané la tarde con esto.
0: Marito, gracias por venir.
2: Bueno, gracias a ustedes, che.
0: Guido, maestro, hasta acá llegamos.
1: Sí, Alberto, quería decirle que con un gran honor y una gran alegría transitamos estos capítulos que quedarán en el tiempo, y la alegría de las personas que se han ganado estas botellas. Ellos mismos saben el esfuerzo que hacen. Podrá ser un gin como tantos otros, pero es el gin nuestro, es el gin que nos auspicia y es un gin de la localidad donde Gravity Radio nace y va para todos lados. Así que, Alberto, con este orgullo y esta sensación, quiero despedirme diciéndole lo siguiente, Alberto. Alberto, amigos, oyentes, anunciantes, esto fue Cóctel Radio. Cheers.
2: Cheers.
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0: 5, 6 minutos de la tarde. Aquí estamos en esta tarde de día, miércoles 12 de agosto. Hoy, el día del eclipse total de sol. Y tenemos una foto que nos envió nuestra amiga Alicia. De Camoglie, que es un municipio italiano de algo más de 5.000 habitantes, en la provincia de Génova. Este lugar es un típico pueblo marinero, centro turístico conocido por su pequeño puerto y por los palacios variopintos a lo largo de la ribera del mar. También se la llama la città dei mille bianchi velieri, la ciudad de los mil veleros blancos. Y tenemos una foto, tremenda foto que nos envió Alicia, del eclipse total de sol, las montañas, el mar. Tremenda foto que ya van a poder ver, por supuesto, en el estado de WhatsApp de la radio, junto con la foto de Marito de City Bell. Y su premio se llevó la botella original de Gin Dealers. Recuerden que hoy no hubo preguntas en el capítulo de Cóctel Radio. Así que Marito, que le mandamos un abrazo, muchas gracias por la visita. Se fue muy contento con su premio y lo va a disfrutar, por supuesto. Si no nos tienen agendados, agéndennos, 221-679-6621, ese es el número de la radio, y no se pierdan esta foto del eclipse de sol.
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Lo saludamos a nuestro amigo Julio, que le gustó la foto del eclipse total de sol en Camogli, en Italia, que nos envió Alicia. Abrazo para vos, Julio. Siempre fiel a Gravity, dice Julio. 10.5 la temperatura en la ciudad de La Plata, cielo nublado. Y se va. ¿Ya están los budines o no? A las 5 dijo que estaban. Estamos esperando la foto de los budines de Sebastián.

Acá estamos compartiendo la tarde con ustedes, disfrutando de la mejor música de la radio. Cielo nublado en La Plata, 10.5 la temperatura. Como siempre, con la mejor música de la radio en todos lados.

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0: ¿Cómo que ya nos vamos? ¿Ya a las 6 menos 20? El eclipse solar total de hoy, agosto del 2026, no solo fue un espectáculo visual, sino que también representó una oportunidad científica para estudiar la atmósfera del Sol y los efectos del oscurecimiento temporal sobre la Tierra. La NASA prevé realizar investigaciones durante el evento, incluyendo observaciones de la corona solar y mediciones atmosféricas mediante globos científicos y aeronaves especializadas. Más de 980 millones de personas observaron alguna fase del eclipse desde distintos puntos del planeta, aunque 15 millones lo observaron dentro de la zona donde se produjo. Un evento que compartimos hoy en el comienzo del programa y hasta su punto máximo a través de los canales Twitch y Kick de la radio. Hermoso realmente.
1: Bertito, escúchame, ¿qué es eso? ¿Una sombra chinesca? ¿A qué están jugando? No me avisaron, che.
0: No, es una imagen exclusiva del eclipse solar, ingeniero. Fue una de las fases del eclipse. ¿No lo vio? Se lo perdió. Esas son imágenes exclusivas que compartimos en el estado de WhatsApp de la radio. Mire si serán exclusivas, que fueron antes de que se vieran. Son tan exclusivas. Casi, le diría sin temor a equivocarme que esas imágenes no existen en ningún lado. Ni la NASA lo tiene. Pero vio qué linda imagen.

0: ¿Qué? ¿Ahora le gusta la trompita del elefante también?
1: Me parece que le guste. Parece que le sale bien. Recién dijo que es especialista. Igual, viste, los que dicen que son especialistas después es como que no le sale bien, le sale más o menos. Se puso nervioso.
0: Después se nos transforma en hombre tortuga. ¿Eh? Le gusta dormir con adentro. ¿Eh?
1: Ya están los budines. Estamos yendo. Mirá. Mirá el budín de Seba. Qué bien te salen los budines, Sebastián. Tres budines. Uno, claro. El chiquito y el grandote. Igual tiene, ojo, muy bien Sebastián, ¿eh? ¿Quién quiere ver el budín de Sebastián?
2: Ingeniero y especialista en el pescadito fuera del agua.

0: Sebastián y sus budines. Así dice la leyenda de las fotografías de nuestro amigo Sebastián y sus budines. Tres budines. Espectaculares se ven.
1: Yo quiero ver la budinera de quién? Sebastián. ¿De quién?
0: No, pará, pará.
1: Quiero que lo parta.
0: Pero no, pará, pará, pará. La budinera.
1: ¡Dale, dale!
0: La... No, muy bien. La budinera, y también tenés. ¡Qué bien maneja la batidora, te digo!
2: Astorrante, ingeniero,
0: ¿eh?
2: ¿Te gusta, cogote?
0: Pará, boludo.
2: Ah, ¿viste cómo toman los elefantes? ¿Cómo toman agua?
0: Pará.
2: Juntan agüita y se la meten para adentro.
0: Pará.
2: Astorrante, ingeniero, ¿eh? ¿Cómo te gusta, cogote?
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0: Nos fuimos.
1: Buenas tardes para mi amigo Alberto.
2: ¡Marcelo!
1: ¿Qué pasó, no dijiste, boludo? Dijiste Libra porque justo no lo escuché.
0: Sí.
1: Justo no lo escuché.
0: Ahora te digo.
1: ¿Dijiste de Libra?
0: Sí, lo dije. Ahora te digo. ¿Cómo te afectó el eclipse, Marcelo?

0: fuimos.
1: Hola, Albert. ¿Cómo va?
0: Bien, ¿vos qué?
1: Aprendo. Estoy escuchando, escuché algo del ingeniero. ¿Qué pasó? ¿Qué me perdí?
0: Sí. El ingeniero es especialista en sombras chinescas.
2: Vos sabés que yo también sé hacer sombras chinescas, Albertito. Un día te voy a enseñar cómo se hace.
0: Sí.
2: Se hace la del elefantito.
0: ¿Cuál?
2: Cuando tiene ganas de tomar agua.
0: Mientras corría el siglo XVII, las sombras chinescas pasaron a ser parte del entretenimiento europeo, llegando al viejo continente gracias a viajantes procedentes de Turquía, Persia y Grecia. Por lo cual esta técnica no tardó en convertirse en una popular forma de contar. Allá por el año 1770, Johann Wolfgang von Goethe, conocido dramaturgo y novelista alemán, abrió su propio teatro de sombras chinescas, que en aquella época, en la que no faltaba público para esta innovadora técnica en cabarets bohemios. Ahí lo aprendió, mirá. El lugar de mayor auge de esta técnica fue en Francia, lugar en el que tuvo su vida hasta 1810. Le Chat Noir era el lugar donde se presentaban obras de sombras chinescas a un público selecto que frecuentaba el lugar. No, claro, mirá. De ahí venimos. Beto.
3: Alberto, buenas tardes. ¿Cómo te va, tocayo?
0: ¿Cómo andas, querido?
3: ¿Tanto tiempo?
0: ¿Bien, vos?
3: Escúchame, acá tengo dos compañeros que le afectó el eclipse. ¿Qué? ¿Vos sabés?
0: Guarda.
3: Entonces estaban trabajando, uno en la pileta, el otro moviendo tierra y demás.
0: Guarda.
3: Y de pronto, en la hora del eclipse, empezaron los besos.
0: ¡No!
3: Atrás de una hora.
0: ¡No! ¡Para! ¡Para! ¿De qué signo eran? Porque por ahí, ¿viste?
4: Nos resultó travieso el ingeniero.
0: ¿Viste?
4: Mirá lo que tenía guardadito.
0: Sí, lo aprendió ahí, en Le Chat Noir. En Francia. Exacto.
5: Y ahí nació el chino, gordo, en las zonas chinescas.
0: ¡Tenés razón!
4: Moa le gusta hacer al ingeniero.
0: Desapareció, no sé qué lo veo.
6: Está todo más que bien con el eclipse. Es más, algo me debe haber sucedido porque estoy trabajando. Raro en mí, ¿no?
7: Consulta, Albert. ¿En las sombras chinescas apareció el chino tuerto? ¿Por primera vez?
0: No tenemos ese dato, Sebastián. Podría ser.
8: Al ingeniero le gusta hacer la manualidad.
0: Tiene razón nuestro amigo Fran. Me dice Alberto, vos sabés que hay una gran escena del cine clásico de sombras chinescas. ¿Es verdad? No sabemos si esa sombra chinesca no es la representación del ingeniero. La vamos a compartir. No sé qué opina Fran. Fran, ¿qué opinás? Puede ser el ingeniero, ¿no? Vamos a subir la foto y ustedes van a decir si es o no.

0: tocando, gordo.
1: ¿Eh? Sí.
2: Resulta que el ingeniero le habrá afectado a
1: el eclipse. Sí, al ingeniero le afectó. Le afectó el eclipse.
2: Toque, que se toque.
1: ¿Qué cosa?

0: Tenés en dos tonos. En este. Y en este. Y en este otro. Hasta mañana.
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16: Rubén Karapetian es uno de los principales artistas del Progressive House del mundo y el nombre con mayor crecimiento y reconocimiento internacional en Armenia en el género, con lanzamientos en algunos de los sellos más respetados de la música electrónica y actuaciones en Europa, América del Norte y América del Sur, junto a Asia. Rubén ha construido una reputación global por sus sonidos profundos, melódicos y progresivos. Reconocido por sus potentes actuaciones, producciones refinadas y compromiso con la música electrónica underground, continúa influyendo en la escena global a través de su música, su agenda de giras internacionales y su sello RKP. Con una carrera que abarca décadas, Rubén sigue dedicado a los valores artísticos que definen el Progressive House, mientras impulsa constantemente su sonido hacia el futuro para las pistas de baile de todo el mundo.

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